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2: 7:04.
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1: 7:31.
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2: 8 en punto.
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1: 9 y 2. 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
2: 10 en punto.
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2: 11 y 2.
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1: 3:56.

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1: 4 y 1.

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1: 4 y 10.

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1: 4 y 14.

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2: 4 y 18.

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1: 4 y 27.

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1: 5 y 34. 5 y 34.

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1: 5 y 43. 5 y 43.

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1: 5 y 48. 5 y 48.

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1: 5:49. 5:49.

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1: 5:51. 5:51.

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1: 5 y 57.
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1: 6 y 5.
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1: ¡Ay! ¡Buenos días, buenos días, buenos días! Hermosa, bella familia de mi costa y mi sierra y mi selva. Un beso, un abrazo para todos y cada uno de ustedes y el mejor de los deseos. ¡Larga vida y buena salud! La hora 6 y 7, estamos en vivo. Hoy 4 de mayo, el mes de mamá. Estamos en la semana crucial de mamá. Y tenemos acontecimientos bonitos, ya cosas bonitas que compartir con todas las mamis de todo el Perú. Y obviamente aquí estamos involucrados todos, los hijos, los esposos, los hermanos, todos, ¿verdad? Así que tenemos, digamos, que compartir algo bien bonito con el ser más sublime de la tierra. Después de papá Dios, está el amor incondicional de mamá. Y para ella, todo. Beso enorme para todas las mamis, incluida mi mami, Juanita Chumpitas, que ayer tuve el privilegio de verla después de más o menos unos 12 días. Y para mí fue un año. Un beso para mi madre. Y para todas las mamis. Dicho esto, voy a agradecer a mi papá Dios, a mi rey de reyes, a mi señor de señores. Y si me acompañan, sería hermoso. ¡Sí! ¡Vamos entonces! Papá Dios, desde el fondo de mi ser, a nombre de toda mi familia, mis seres amados, mis amigos, mis compañeros, mis oyentes, mis hermanos de fe y mía, gracias Papá Dios por darnos la vida. Gracias a ti existimos, gracias a ti respiramos, gracias a ti estamos vivos. Gracias mi Papá Dios por regalarnos este hermoso día que comienza, por darnos salud. Gracias, mi papá Dios, por darnos un corazón lleno de amor, por darnos sabiduría, comprensión, entendimiento, por hacernos justos, sensatos, agradecidos, mejores personas cada día, más solidarios, más empáticos. Gracias, mi papá Dios, por regalarnos un techo donde vivir, por el alimento que nos das, que nunca has permitido ni permitirás que nos falte. Gracias, mi papá Dios, por bendecirnos con una hermosa familia, con un empleo, por cambiarnos la vida, transformarme la vida y hacerme un hombre con mucha, mucha, mucha fe en ti. Te pido perdón por todos mis pecados, por todo lo malo que digo, que hago o que pienso, por mis fallas, mis errores, mis equivocaciones. Te pido perdón. Todo mi amor es para ti, mi gratitud infinita es para ti. Mi fe infinita es para ti, mi Papá Dios. Gracias por todos los milagros que haces por mí, por mi familia, mis amigos, mis compañeros, mis oyentes, mis hermanos de fe. Gracias, Papá Dios, por poner tu mano bendita en cada uno de nosotros, por escuchar mis ruegos y atenderlos. Jamás me cansaré de decir que te amo, te amo, te amo, te amo, te amo. En el nombre del Padre, del Hijo, del Espíritu Santo. Amén. Ahora sí, Paquito, nos vamos a mil por Lora. ¡Ay!

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1: Buenas.
2: Ya te traigo ese piraño un poquito. 6 y 22, Perú. Ay, ay, ay. Ahora sí nos pedimos dos, Paco. Menos mal que no más agarró con los boleros, güey. Eso luego. Pero este sí, pues.
3: Pintor y tu papá.
2: Ahí está. ¡Ay! ¡Ay, ay, ay! ¡Ay! ¡Qué rico!
3: ¡No me muevo!
2: Ahí estamos. ¡Qué rica mañana, Perú! Así es la forma de empezar la mañana. Con energía, con vitalidad, con alegría. Pensando siempre en positivo. Si pensamos en positivo, nos va a ir bien.
3: Por favor.
2: Y una bailadita. Ahí está. Ey, ey. Esa canción quería soltarla cuando estaba con mi vieja ayer. Para bailar un ratito, mi mamá, bien bailarina. Y mi viejo ni hablara. Uy, Dios mío. Qué lindo. Arrancamos. Momento oportuno para los saludos. ¡Mañaneros! Bueno, y también salimos en vivo, ¿eh? Nos pueden salir en llamar al aire a través del celular
3: 971-446-726.
2: Ahí está. ¿El fijo también está disponible, Paquito?
3: Claro que sí, Lorenzo.
2: Ahí está.

0: son en tu lugar. Hacen las veces también de reporteros. Ustedes saben, sin ustedes no podemos hacer nada, no avanzamos.
1: ¿Qué están haciendo en este
0: claro,
1: momento?
0: Claro, ¿no? Imagínense. Así que, de hecho, ustedes son pieza fundamental. Para ustedes hacemos todo. Entonces, bonito, de repente nos pueden guiar, orientar. ¿Hay algún inconveniente en algún lugar también?
1: Claro.
0: Claro, y los saludamos gratamente.
1: Hermoso.
0: Ya después ya me avisan para poderles yapear nomás, ¿no? 10 céntimos nomás.
1: ¿Barato?
0: No, algo así. Estoy aguja, pero estoy gastado. Estoy preparando por la semana de mamá, pues. En un ratito más, regalamos.
1: ¿Qué?
0: Arrancando la semana de mamá, regalamos.
1: ¿Qué?
0: ¿Lo digo Coco o no lo digo ya? Las entradas para ver a Los Ángeles Azules.
1: ¡En serio, en serio!
0: Tremenda banda, pues hermano, esa es la banda mundial.
1: ¿Qué?
0: Claro, hay que engreírla a mamá y vamos a llevar un conciertazo, la llevamos. Por favor, y si es que de repente por ahí no ubican a Ángeles Azules, solo lo vean a los Ángeles, a los Diablos Rojos, ahora les enseño. Ellos son Los Ángeles Azules. Ahí está. Ángeles Azules es una banda mexicana mundialmente conocida, querida y amada. Tienen un conciertazo. Aquí vamos a regalar las entradas para Los Ángeles Azules por el mes de mamá.
1: Gracias.
0: La semana de mamá. El día de mamá.
1: Gracias.
2: Para que vuelvas a fallarme otra vez. No, muchas gracias.
0: Ahorita damos la señal. Ahorita damos la señal. Mientras tanto, todos los saludos que quieren a través del WhatsApp, el 971446
1: 726.
0: Nos pueden llamar también a ese mismo celular en vivo.
1: Eso.
0: Claro. Eso. Ahí está.
1: Qué hermoso se pone la mañana el día lunes, Lorenzo.
0: Qué rico. ¡La hora, Paquito!
1: 7:06:25.
0: Tranquilo, no te me rayes, no te me rayes. ¿Volvemos en un ratito?
1: Claro que sí. Yes.
0: Volvemos en un ratito más. 6:25. Hoy el lunes, bolero, Coco Pacua.
1: Ya.
0: Por favor, algo bacán, pues. Hoy está bueno el lunes, ¿no?
1: Sí, me
0: encanta. Qué chévere, cara.
1: Arriba.
0: Así somos. Somos.

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1: 6:31.
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1: 6:31.
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1: 6:35.

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1: ¡Ay, ay, ay! Por la semana de mi mamá, toda la semana me desgracio, por favor. Ay. No, me digo, o sea, me desgracio porque voy a salir a pasear, voy a sacarla a comer a mi mamá. Ajá. Mal pensado, tú, Paco, ¿no?
2: Sí, sí, sí.
1: ¡La hora!
2: 6:43.
1: Ahí está.
3: 6:43.
1: Tranquila, Judy, no te emociones. Ya lo dijo Paquito, cada rato quiere entrar también. Bien, vamos con saludos mañaneros. Si nos quieren llamar en vivo también, hemos habilitado todas las líneas, a todas, ¿ah?
2: 971-446-726 o al 01-212-5353.
1: Ahí está, listo, Paquito, vamos. Estamos transmitiendo también en vivo a mi TikTok Alelora Perú.
2: De J. Paco Perú.
1: A ver, uy, tengo un montón. Seis, claro. Paquito también está transmitiendo en tu TikTok.
2: De J. Paco Perú.
1: Coco también está transmitiendo, ahí está Coco. Listo, ahí está Coco. Coco Chávez es así, Coco. ¿Cómo te buscamos? Coco Chávez. Coco Chávez en el TikTok. Ajá. De J. Paco Perú.
2: Por favor.
1: Alelora Perú. Ahí está. ¡Vamos con saludos, Paquito!
4: ¡Vamos! Buenos días, mi lorito hermoso. Acá, pues, desde San Isidro, mandándote unos bellos saludos, unas bendiciones. Y que papá Dios te acompañe todo el día. Y gracias por tus lindas oraciones.
1: Amén.
4: Oyente Paola.
1: Paulita. Ay, Paulita, besos. Hola, buenos días.
5: Buenos días, mi lorito más hermoso del mundo.
1: Ese es mi rey, que te vaya hermoso. ¿Cuál es tu nombre?
5: Mi nombre es Roel.
1: Roel, aprovecha para enviar saludos y de paso nos cuentan cómo está la situación. Si hay algo, tranquilo, ahí nomás.
5: Bueno, un saludo primero para la radio más exitosa del mundo.
1: La Mega Mix.
5: A nivel mundial. Claro, pues, la Mega Mix que toca de todo, la única radio. No hay otra más igual. No hay.
1: No hay más.
5: No hay más.
1: Buena. Está yendo a trabajar, bueno. ¿Verdad, mi querido?
5: No, al contrario, me estoy yendo a dormir porque he celebrado toda la noche por haberle ganado al colegio Alfonso Ugarte una campeonato relámpago. Yo soy del colegio Carlos Pareja Pasolanda el Rima.
1: Y has campeonado, ¿ah?
5: No. No es campeonada, la verdad. Me quedé en tercer puesto, pero me llegué el orgullo de ganarle al colegio Alfonso Ugarte. De San Isidro.
1: Ese es mi hermano, muy bien, felicidades.
5: Ay. A ustedes también, porque es la mejor radio que siempre escucho, mi tecno. Me gusta mi tecno, me encanta.
1: Ese está mi hermano, qué lindo, caramba. Dijo el hijo su esposa, llegó temprano, ya está llegando temprano con el pan. 6:45, más saludos mañaneros.
2: Vamos con más saludos.
1: Hola.
6: Lorito, muy buenos días. Hermoso lunes para ti y para todo. Para todos, para comentarte de que aquí en Cajamarca, la Mega Mix está dando mal el dial.
1: Ah.
6: Cada rato se para entrecortando. Sería bueno de que vea tu empresa o la empresa donde trabajas y que vean por qué se está entrecortando el dial.
2: No sé. Seré el aire, Lorenzo. ¿Ah?
1: Sí, cara.
2: ¿Ah? Sí. Vamos a coordinar, ¿no?
1: Por favor, ahorita.
2: Tecno.
1: Vamos al.
2: Coordinar con los técnicos encargados.
1: Todos los ingenieros, por favor, revisen la señal de Cajamarca 96.9. Eso. Por favor.
2: No habrá mucho aire y está que le ventila a la antena de repente.
1: Sí, de repente por un meteorito ha caído, ¿no? Sí, sí.
7: Bueno, de igual manera vamos a mandar a nuestros amigos técnicos, ¿ya? Nuestros ingenieros de la NASA. No, todo. Así sí, en otra ciudad. NASA. Si en otra ciudad detectan que la señal no está llegando bien, repórtenlo para nosotros mejorarlo.
1: Eso es. Por eso están haciendo la veces de reporteros. Está bien, caramba. Si hay algo. Si es todo suave, no nos diga nada.
2: Eso se trata.
1: ¿Regresamos de inmediato?
2: Claro.
1: ¿Con más saludos mañaneros o seguimos? Vamos, dale, Paquito.
2: Por favor.
8: Lorito, buenos días. Muchas bendiciones en este día. Saludos desde Chorrillos, la familia Oblitas Medina.
2: Oblitas.
1: Ahí está, abrazos.
2: Familia de Juan Carlos Oblitas, ¿no?
1: Ajá. Hola.
9: Desde Pucallpa, Lorito. Buenos días. Saludos. Acá reportándose a full Mega Mix.
2: Un Mega Mix.
1: Un abrazo para mi gente que está conectada en mi TikTok. ¿Cuántos peruanos en Italia? Ya están almorzando, dice, trabajando y escuchando la Mega Mix a través de audioplayer.pe.
2: Están almorzando, allá será ya más de mediodía,
1: sí,
2: ¿no?
1: Un poquito más.
2: ¿Qué será allá en Italia, no? Sí. Una de la tarde.
1: Ahí está. Por si acaso, 6:47. Hola, buenos días.
10: Hola, Ale Lora, Lorito, ¿cómo estás?
1: Hola, buenos rey. Días.
10: Te habla Alfredo, Molécula.
2: Molécula.
10: Gracias por las bendiciones que siempre ora todas las mañanas. Y eso da alimento, fortaleza espiritual al ser humano. Que Dios te bendiga y me alegro por ti, que tus padres te inculcaron acercándote más a Dios y eso enseñas al prójimo a orar y conocer, acercarnos más a nuestro Padre Poderoso, a nuestro Creador. Que Dios te bendiga, Alex Lora, mi estimado Lorito. Bendiciones a ti, a tu familia y al pueblo de Mala.
1: ¡Ay, mi madre hermosa! Amén. Hola, buenos días.
11: Hola, Eleonora, ¿cómo estás? Buenos días.
1: ¿Cómo está mi rey?
11: Tu fiel oyente, Martín Escobar.
1: ¡Martín! ¡Eso, Martín Escobar!
11: ¿Qué tal, Lorito?
1: ¿Desde qué parte, mi hermano?
11: Mira, yo hago mi día escolar en la mañanita, y ahorita estoy recogiendo por San Martín. Me voy hasta Pueblo Libre.
1: ¡Ay!
11: Trabajo con niños especiales.
1: Chévere. Qué lindo.
11: Una bendición trabajar con ellos.
1: Sí, y una hermosa experiencia. Qué lindos. Sí. La inocencia, flor de piel. Qué hermoso, sí, trabajar con niños.
11: Bueno, esta oportunidad también saludar a mi familia, a mi esposa, a mis hijos, que a veces van a trabajar hoy día.
1: ¡Epa!
11: Muy temprano. Oro contigo también, toda la mañana.
1: Qué lindo, qué hermoso te bendice, papá Dios. Un fuerte abrazo, un beso enorme. Te deseo lo mejor de la vida. Y que te vaya hermoso, hermano, a ti y a tu familia. Gracias.
11: Gracias, Ale Lora.
1: Abrazo.
2: Qué hermoso momento, ¿no?
1: Sí, qué lindo. Esa es recoger las experiencias de las personas, de los oyentes. La vivencia, estamos en vivo con ellos. Qué bonita interacción. Saludos, mañaneros, desde Radio La Mega Mix. Semana de mamá. Hoy regalamos las entradas para ver a Los Ángeles Azules. ¡Ay! La hora, Paco.
2: La hora.
12: 6:50.

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21: 7 y 6.

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2: No, cruzado.
1: 7:10, aquí estamos en vivo. Podemos irnos con la parte final de los saludos mañaneros, mi querido Coco y Paco, por favor.
3: Por supuesto.
1: Claro, aprovechen, por favor. Vamos a aprovechar para saludar a la gente, para que obviamente no se queden en ascuas. En un ratito más estamos con la contienda, mientras Paco se trae la campana del colegio de Estrellita.
2: Uy, no. Está medio pesado esta.
3: Vamos con más audios, los últimos audios. Bueno, han llegado un montón, ¿ah? Sí. Aprovechando, damos la bienvenida a nuestros oyentes en Huánuco. Ya la Megamix se está escuchando en Huánuco.
1: ¡Ya estamos en Huánuco!
2: Oye, las frecuencias, oye, ¿cómo crece la radio en todo el Perú, no? ¡Qué hermoso!
1: Gracias por aceptarnos. Hermosa ciudad Huánuco, el cielo hermoso, esas nubes parecen algodón. Un abrazo. Nos vamos para allá a abrir a Huánuco, nos vamos a saludar a la gente, ¿ah?
3: Y la gente se preguntará, ¿en qué frecuencia? Eso. 89.5. ¡Ay! 89.5 en Huánuco.
1: ¡Epa!
2: Ahí nomás, Huánuco. Ahí nomás comenzando el dial, ¿no? Cerquita, ¿no?
1: Sí.
2: ¿No?
1: Saludos de Talavera.
2: Talavera.
1: A mis hermanos que se encuentran en Barranca Norte Chico. Ahí está. Se saluda con cariño, pues, a la gente. Hola, a ver.
2: Talavera.
1: Saludos para Estefano y Ainara. Ya están listos para irse al colegio.
2: ¡Sí!
1: 7:11. Ahí está. Saludos de Simvila.
2: Simvila.
1: Catacaos Piura.
2: Hermoso Catacaos, ¿ah?
1: Para mi gran amor, Milta Méndez. Y mis dos hijos en Villa El Salvador. Atentamente, William Castillo. Ahí está con la Mega Mix.
2: William Castillo.
1: Claro, vamos poquito. Hola, buenos días.
2: Vamos con saludos.
4: A Lorito. Hola, Paquito. Te saluda Pedro Chumpitas del distrito de Asia. Un saludo muy especial para la familia Cuña Chumpitas en el distrito de Asia.
1: ¡Epa!
4: Yo escucho Radio La Mega, mis tocamos de todo.
2: ¡Eso!
1: Ahí está, para los integrantes del grupo de Los Gorditos. Saludos desde La Volante, sintonizados con la buena música en La Mega Mix.
2: Los Gorditos.
1: Abrazo, Los Gorditos. ¿Han dicho por ustedes o...?
3: No, yo estoy flaco.
2: Sí,
3: no.
2: También está delgado. Sí, es la, ¿no?, situación económica.
1: Vino bien, ¿no?
2: Sí. Un saludo.
1: Hola.
5: Buenos días, señor Loro. ¿Qué tal?
1: Señor.
5: Bueno, quisiera mandar un saludo a mi amorcito Miguel. Él ya empezó a trabajar. Que nuestro creador lo guíe en su camino. De su chiquita que lo quiere un montón.
2: Su chiquita. Gracias. Su chiquita, qué hermoso. Qué lindo escuchar un saludo mañanero, ¿no?
3: Claro, esos son los verdaderos saludos mañaneros, así, con cariño y con amor. Claro. Y también con respeto, porque le dicen señor Loro.
1: Loro. Claro, es que con respeto. Claro, sí. Loro, tucán, no, señor tucán, no señor papagayo. Señor.
2: Habla papá. Papá. Papá.
3: Hablando de señores.
1: ¿Ya estamos?
3: Ya estamos.
1: Ya. Vamos, toque la campana, Paquito.
2: Tengo. No me han alquilado hoy día.
1: Ya, no te preocupes. Por favor, toca las maracas entonces.
2: Ahí está.
1: 7:13. Vamos de inmediato con la contienda. Por si acaso, mis pelones, hoy es lunes de...
2: ¿De qué?
1: ¡Bolero!
2: ¿En serio? ¿Lunes de bolero? ¿Qué puede ser? ¿Qué canciones que puede ser?
3: Paco, ¿qué pasa? Estás oxidado.
1: Sí. ¡Lunes de bolero!
3: Cuidado, Paco, en sus vacaciones.
1: Sí. Compréndelo, son 120 años.
2: 121.
1: ¿No? 21.
2: Por favor.
1: A ver, ¿qué proponen, pelones, por favor? Rápido, porque el tiempo se va. 7:14.
3: Empezando contigo, Alecito. A ver, ¿qué quisieras escuchar? ¿A quién quisieras invocar?
1: ¿Sabes qué? Y esto va desde la niñez.
2: ¿Sí?
1: Sí, a mis tíos. Siempre les gustaba. Los más borrachos, claro.
2: ¿Los más borrachos?
1: Julio Jaramillo, les encantaba.
2: Julio Jaramillo.
1: Sí. Oh, me gustan los pasillos de Julio Jaramillo. Estos amanecían con el pretexto de que les gustaba. Pero Julio Jaramillo. ¿Les parece si propongo Julio Jaramillo?
2: Dale, ¿no? ¿Qué dice tu
1: Interrogación, ya. Nuestro juramento, sombras.
3: Uy, uy, uy, qué rico. ¿Esa cuál es, Paquito? ¿Esa cuál es?
2: Nuestro juramento.
1: Nuestro juramento.
3: Qué buena canción. Sube el volumen.
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7: 7:15.
3: ¿Qué otra canción también tiene Julio?
1: Interrogación.
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3: ¿A la gente le gustará Julio Jaramillo?
1: Bueno, espero que sea.
3: Entonces, los que gustan de Julio Jaramillo pueden mandar ya sus audios diciendo yo voto por Julio Jaramillo. Mientras que Paquito nos cuenta cuál es su artista favorito para el día de hoy, boleros.
2: El mío es esto. El señor Pedrito
1: Tiniano.
2: Pedrito Tiniano, uno de mis favoritos que de chibolo escuchaba.
3: Yo tuve el gusto de conocerlo a Pedrito Tiniano.
2: ¿En serio? ¡Qué hermoso!
1: Caballero Pedrito, ¿no?
3: Un hombre que la verdad cautivaba a todas las amas de casa cuando hacíamos algunas fiestas hace años, me acuerdo, con el tío Ronco.
1: ¡Wow!
3: Sí.
1: Pedrito Tiniano nos hacía mucho querer. Bien querendón.
3: ¡Ay! ¿Esa cuál es, Paquito?
2: Amor ciego. Eso es la canción de Lora.
1: ¿Cuántas canciones tienes, Pedrito? 5 centavitos, sí. 3 amores, amor ciego.
2: ¡Kio, Kio, Kio!
1: Me acuerdo de mi hijo, mi Patrick, caray.
2: ¿Ah, sí? ¿Qué?
1: Sí, chiquitito, él cantaba esa canción. Kio, lo llevaba al colegio, ¿eh?
2: Sí,
3: Kio, Kio. ¿Esa Kio. Cuál es? ¿Esa cuál es?
2: Kio.
3: Kio, Kio.
2: Kio, Kio.
3: Kio.
1: Kio. Mi hijo decía, cantaba Pío, Pío, Pío.
2: ¿Y tú, Coquín, tienes algún candidato? Algún
3: La verdad, personal? hay varios, ¿ah? Pero hace tiempo que no escuchamos y no proponemos a nuestro amigo Johnny Farfán.
1: Qué bien, qué buena sorpresa.
3: Él es Johnny Farfán.
1: Sí.
2: Una consulta, ¿esta canción es original de Johnny Farfán? Porque yo pensaba que era de Zaperoco, ¿en serio?
1: Pero Zaperoco aparece recién en el 2000. Sí. Johnny Farfán me aparece. Mira,
3: poniendo la lógica, Paquito, ¿quién crees que sea original? ¿De Zaperoco o Johnny Farfán? ¿Quién la cantó primero?
2: Es que no me acordaba de Johnny. Johnny Farfán, en serio, no me acordaba.
1: Y esta canción creo que le ha escrito un locutor.
2: ¿Sí?
1: De acá de RPP, sí.
3: ¿No? ¿Hugo Almanza?
1: Sí, él la escribió.
2: ¡Maya! Sí.
3: Hugo Almanza.
2: Gran Hugo Almanza.
1: Tremendo profesional.
2: Sí, de verdad.
1: Y la grabó. Y él, y ¿sabes por qué? Porque a mi papá siempre me contaba, a mi abuela, que le encantaba a Johnny Farfán. Qué elegante. Y le hicieron un regalo, lo llevaron a Johnny Farfán para su cumpleaños y mi abuela.
2: Qué bonito.
1: Mi abuela Margarita.
2: Qué lindo, ¿no?
3: Oye, pero
1: elegante siempre, sí. Johnny Farfán.
3: Tiene otras canciones también buenas. Suéltate otra, Paquito.
2: Claro, por favor. Voy a poner una canción que se llama Hoy se casa.
1: Hoy se casa.
2: Tienes unas
1: la
2: historias.
1: Novia que era mi, sí.
2: Uy.
1: Qué lindo.
3: Para cerrar, ¿tienes esta que dice María?
2: María.
1: Uy. Claro,
3: María, María.
1: María, María.
3: Ya. Entonces ya empezamos a recibir audios chiquititos que nos digan por quién votan. Muy bien, votan por Julio Jaramillo,
2: Johnny Farfán o Pedrito Tiniano.
1: Eso.
3: Ahorita mismo.
1: A votar a través del WhatsApp.
2: 971-446-726.
1: Yo voto por Julio Jaramillo. Yo voto por Pedrito Tiniano. O yo voto por Johnny Farfán. Hoy día es lunes de
2: Boleros. 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
1: La hora, Coco, la hora.
8: 7 y 18. 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
1: ¡Carreños!
2: Mis queridos pelones, arranca la semana de mamá. Y ustedes saben que, por favor, cuando hablamos de mamá, cuando se trata de mamá, todo se paraliza.
3: Por favor.
2: Hasta la antena se cae, hermano, porque mamá es mamá. Así que, por favor, arrancamos la campaña de la semana de mamá con algo importante.
3: ¿Así?
2: Para ti, mamá, por favor, te engreímos, te consentimos, porque hoy día empezamos a regalar las entradas para el concierto más esperado por los peruanos. Y ahí vas a estar tú, mamá, en concierto de Ángeles Azules.
3: Y las entradas las vamos a regalar en este programa con Alex Lora. Así es que todas nuestras mamitas mañaneras, prepárense.
2: Ahorita vamos a dar la señal, mi querido Cocoa. Al toque, nomás tienen que estar atentas, por favor, mamá, los hijos, los que quieren sorprender a mamá, toda la familia, estén atentos por donde quiera que estén. Ahora sí, Paquito, toque la campana.
4: Ay, tranquilo, tranquilo, hermano.
2: Tú sabes que el bar.
3: Recordemos a los oyentes quiénes están en disputa en esta contienda de boleros.
2: Ahí está, lunes de boleros. Por favor, hoy día son grandes, ¿ah? Yo sí me he decidido porque, caramba, yo he crecido con Julio Jaramillo.
3: Julito Jaramillo.
4: Julio.
3: No más y nos vamos, Paquito.
2: Por favor. Julio Jaramillo, un grande, ¿ah? Grande del pasillo. A votar.
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3: En la otra esquina, porque son tres esquinas, ¿ah?
2: Ahí, tres esquinas.
3: Un triángulo. En la otra esquina, ¿quién está, Paquito?
4: El señor Pedrito Tiniano.
2: ¡Ay, ay, ay!

0: la gente le gustará Pedrito Tinía, ¿no?
1: Yo creo que sí, pero está medio dormido hoy lunes. No sé por qué está la gente así. Nadie está votando.
2: Es que no me digan.
0: Es que están preparando su desayuno. Están tendiendo la cama. Se están duchando. Se están jabonando.
1: Se están pintando las uñas.
2: No, no creo.
1: Se están pintando los labios.
2: Ahí está.
0: ¿Han ido a comprar el pan?
1: Sí.
0: ¿Quién más está en la contienda, en la otra esquina?
3: Yo soy quien te quiere.
1: Johnny Farfi.
0: Johnny Farfi, Johnny Farfán.
1: Johnny Farfán.
2: Johnny Farfán. Ay, ay, ay. Vamos con votaciones al WhatsApp.
0: 971-446-726.
4: Lerito. Buenos días, Paquito.
0: Hola.
4: Para mí, Julio Jaramillo, lo máximo.
2: Ay, ay, ay.
0: Ay, buena.
1: Punto para Julio.
5: Mi voto va por...
2: Pedrito.
0: Ojo, Paquito, que también están entrando llamadas telefónicas. ¿A qué número?
1: Al 971-446-726 o al 01-212-5353.
0: Más despacio, Paquito, porque yo no tengo retención de memoria. Nuevamente.
1: 971-446-726 01-212-5353.
2: Vamos,
1: vamos.
6: Buenos días, Lorito y toda tu banda de papagayos. Hoy día es un día especial. Hoy es el inicio de la semana y estamos con Julio Jaramillo.
0: Eso,
2: Julio Jaramillo. Oh.
7: Para el voto para Julio Jaramillo de Villa Salvador.
2: Ahí está mi tío Julio.
0: Tres Julio Jaramillo.
2: Eso. Por si acaso, Johnny Farfán y Pedrito Tiniano también participan. ¿Eh?
0: ¿Dónde están los fans de Johnny Farfán? ¿Dónde están las
6: buenos
0: tías?
6: Buenos días, Lorito y toda tu banda de papagayos.
2: ¿Oye, ese no es el mismo?
0: Sí, oye, por favor.
8: A Paquito. Hola, Alex Lora. Te saluda Pedro Chumpita del Distrito de Asia. Yo voto por Pedrito Tiniano. Acá. Yo escucho la radio Mega Mix, tocamos de todo.
0: Ajá. ¿Tenemos llamada?
2: Ay, ay, ay.
0: ¿Tenemos llamada?
2: Hola, buenos días.
9: Hasta mi loro.
2: Hola, mi rey. ¿Por quién votas, Julio Jaramillo, Johnny Farfán o Pedro Tiniano?
9: Pedrito Tiniano.
2: ¡Epa!
9: Toda la vida,
2: gracias,
9: toda
2: gracias.
9: La vida, Pedrito Tiniano. Te llamo desde Ferreñafe.
2: Ferreñafe,
9: la tierra de la doble P.
2: ¡Epa! Sí, llegamos a Ferreñafe, ¿no? Ahí está, un nos abrazo para ti, mi rey. Yo pensé que
0: por Audio Play nos escuchan en todo el Perú y el mundo.
2: En todo el Perú.
1: ¿Por qué dijo el de la doble P? Si era de la doble F.
2: Ah, lo que pasa es P de pisco, cuando pisco.
0: Ok.
2: Vamos con votaciones en WhatsApp.
0: Llamada, vamos yo, Paquito.
1: Ojo, llamada.
2: Hola, buenos días.
0: Hola, buenos días.
2: ¿Está o no está?
0: Hola, sí, está.
10: Radio no quiero. Buenos días. Mi voto es para Pedrito Otidiano.
2: Ay, ay, ay.
10: De Carmen Areva, Callao, Chipú Callao.
2: Epa.
0: ¿Quién dijo? Pedrito Tiniano.
2: Pedrito Tiniano. Julio Jaramillo, Johnny Farfán o Pedrito Tiniano.
0: Quien llega a 5.
11: Buenos días, muchachos. Buenos días. Oye, Paquito, se te extrañó,
0: ¿eh?
11: Mi voto va por Pedrito Tiniano, aquí en la Mega Mix. Tocamos de todo, todo, todo.
2: ¡Se recabón!
0: 5, Pedrito Tiniano. ¿Ya? ¿Ya? Voy a ganar, ya.
1: ¡Hala! A ver, está, a ver, está.
12: Buenos días, Alexito. Diego Coco, dije Paco. Aquí Cristian Cri. Mi voto es para Pedrito Tiniano.
2: Sí, que
12: está. 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
0: Oye, ya está.
1: Entonces, ¿y va a haber presentador el día de hoy?
2: Arrancó como carrera de caballo y terminó como parada de mula. Julio Jaramillo arrancó bien y se desinfló.
1: Una consulta.
2: Dime.
1: ¿Habrá presentador?
2: No, hoy día no. Sí, hermano, hoy día no hay tiempo, pero.
0: Entonces.
2: Señoras y señores, nuestro presentador de 1959, Coco Chávez.
0: Señoras y señores, muy buenos días a todos los oyentes de Radio La Mega Mix. Tenemos ya en el escenario a uno de los grandes intérpretes del bolero peruano, luciendo su terno rosadito, camisa blanca. Con ustedes, Pedrito Tiniano.

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2: 8:02. 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
1: 8 y 8.

0: Mix. A ver, hoy estamos lunes 4 de...
1: De mayo.
0: De mayo.
1: Mayo, hermano.
0: Mayo, arrancó el mes de...

0: Cuando conocí esta canción, mi querido Paquito Coco, yo la verdad no la podía escuchar ni 5 segundos porque me ponía a llorar.
1: Sí.
0: Bueno, hasta ahora. Ustedes saben que este narizón es bien llorón.
1: Eres muy sentimental.
0: Sí, pero a mí. O sea, la forma como canta esta canción. Escuchan.

0: Y al toque me viene a la memoria cuando termino secundaria.
1: Ya.
0: Mamá, le dije, mamá, voy a tomarme un año sabático. ¿Qué año sabático? Vaya, estuve a trabajar.
1: Ya, quería tomarte tu año sabático. Quería descansar.
0: Aprendí eso, un año sabático.
1: ¿Dónde escuchaste esa palabra?
0: Entonces le digo, vaya, estuve a trabajar, es mocoso.
1: Qué loco.
0: Y entonces le digo, madre, por fin he encontrado un trabajo y la oportunidad también para estudiar. Ya me voy a Lima, me voy a... para sacarte adelante, vieja.
1: ¿Ya?
0: Ay, hijo, qué lindo, mi hijo, mi narizoncito. Sí, mamá. Me voy hasta... Yo no voy a regresar sin haber triunfado, madre mía.
1: ¿Y regresaste?
0: Hasta ahora no puedo regresar.
1: Regresaste triunfando.
0: Sí. Ya derrotado, pero al menos... Ya, hijo, ven, ¿qué importa?
1: No, pero
0: sí.
1: Come la mami, ¿no? Para uno nunca crece, ¿no?
0: Sí.
1: Nunca pasan los años, ¿no?
0: Siempre uno es, ¿no?, un bebé para la mamá.
1: Es verdad, eso es. Sí. Eres un bebé siempre.
0: Sí. A mí me encanta cuando yo voy y mi mamá me dice, a mi papá, y dice, papi, le dice mi mamá, ¿no?
1: Ya.
0: Papi, ya está, ya han crecido, tiene nietos, todos, pues mis sobrinos, ¿no? Y entonces, papi, por favor, no te olvides de darle su almuerzo al bebé. Ah, ya, entonces.
1: ¿Al bebé?
0: Entonces mi papá dice,
1: ¿será tu sobrino?
0: Al bebé, pues, ¿a qué nieto? No, al bebé, a mi Arturito, a mi Alexito, yo, a mí.
1: ¿Es en serio?
0: Hasta ahorita me dice bebé, tremendo viejonazo. ¿Pero qué voy a hacer? Por eso me engrío.
1: Es el amor de mamá.
0: Sí, me engrío, yo soy un bebé allá, me echo en su cama. Oh, qué
1: bebé sin, ¿cómo hace bebé sin
0: bueno,
1: clé coco? ¿Es bebé sin clé?
0: Bebé sin clé y coco. Bueno, tantas anécdotas que vamos a ir conociendo a lo largo y hablando a lo largo de toda esta semana, sino todo este mes. Arrancamos ya, en un ratito más vamos a regalar, para que puedas engreír, consentir a tu mamá a uno de los conciertos más hermosos y más bonitos que va a haber esta semana.
1: ¿Qué concierto?
0: Por favor, el grupo de cumbia más importante a nivel mundial, Ángeles Azules.
2: Desde México, Los Ángeles Azules.
0: ¿Y cuál es la forma?
1: ¿Cuál es la forma?
0: Muy práctico, por favor, está sonando la promoción. Lanzamos el emoji, ¿cierto?
2: Así es, más adelante tú vas a coger un emoji. Por ejemplo, es un ejemplo, ahorita no, ¿eh?
0: Ya.
2: Tú puedes decir, mándeme el emoji de la carita renegona. Y la gente tiene que mandar un emoji. Exacto. De la carita renegona. O a lo mejor se te ocurre, dices, mándeme el emoji de un lorito.
1: Ay.
2: Para quienes no saben qué es un emoji, es
0: el emoji, el emoticón.
2: El emoticón.
0: La carita, ¿no?
2: Que mandamos a veces en las conversaciones por WhatsApp.
0: Uh-huh.
2: A veces mandamos carita sonriente, triste, llorando. Esos son los emoticones para personas que no puedan saber.
0: Exacto, sí, bien dicho, bien dicho. Entonces, por eso, recomendación, tienen que estar atentos, atentas a la radio, al programa. En cualquier momento damos la señal. ¿Ya? Viene Paquito con su alarmón y jugamos. ¿De acuerdo?
1: De acuerdo.
0: Regresamos. Esta es la Mega Mix. Rinde homenaje hermoso, bonito, al ser más amado de la tierra, el más sublime. Esa es ¡mamá!
1: Música, armonía 10, mi hermano.
0: Ahí está.
1: De Walter Lozada.
0: Ese para ti, mi viejita, mi madre, Juanita Chumpita de Lora. Tremenda voleibolista. Claro, era recepcionista.
1: Sí.
0: Después se volvió matadora.
1: ¿Ya?
0: Sí, pero como chiquita volteaban la net con el tenis. Ahí está. Mi vieja, Juanita es mala, beso. Te amo, mamá.
3: Ay. 8 y 15. 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

0: Pispireto.
1: Oye, nariz de pincha.
0: No sé qué significa, pero yo te digo nomás, Pispireto. Pincha es de espada, ¿no?
1: Pincha es un ave que tiene el pico largo.
0: Ay, ay, ay. Ah, no, pero yo no tengo, tú sabes, yo tengo nariz respingada.
1: Ah, ay, sí.
0: Oye.
1: ¿Qué pasa, oye?
0: Oye, Paquito. ¿Qué? Allá en la selva, vamos a aprovechar para enviar saludos, por favor, a todas tus novias allá en la selva.
1: Un saludo para Flor de Lee, mi ex.
0: ¿Flor de tu ex?
1: Sí.
0: ¿Cuántas ex tienes allá?
1: Un saludo para Mirta, mi ex.
0: Oye, Paquito, te confieso.
1: Cuéntame.
0: Recuerda, ¿en qué radio estamos?
1: La Mega Mix, tocamos de todo.
0: Cuando esta canción que suena aquí salió al aire,
1: ¿ya?
0: Yo pensé que era cualquier grupo menos Aguamarina.
1: No, ¿por qué?
0: Porque la voz es otra.
1: Y la entradita también, sí, ¿no?
0: Pero qué linda. ¿Cómo se llama la canción?

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0: Hermano, estoy esperando la señal.
1: ¿Qué?
0: Ya, por favor, que no den la señal para de una vez empezar a regalar a mamá. Claro, no, esa señal no. Esa señal no. A ver, ¿por qué sonó un poquito? Ah, no, eso no, justo. Justo ha venido nuestro carpintero, okay. Felipe. Ya, para que le eche aceite, por favor, esa silla, porque está sonando mal, ¿no? Esta es la mecedora de Coco. Pero esa mecedora en cualquier momento
1: se va a caer.
0: Se destroza. Claro, el peso, pero hermano. Claro, Coco está embarazado.
1: Oye, ¿en serio, Coco?
0: Sí.
1: Los hombres se pueden embarazar. No hablas así, por favor.
0: ¿En serio? Tú sigue nomás, Coco. Tú, Paco, tú sigue nomás. Bien, en un ratito más damos la señal. Aparece la señal para nosotros poder jugar y poder regalar. Porque arrancamos la semana de ¡Mamá! 8:41.
1: Lorenzo, a esta hora me dijiste que hay un sol terrible afuera. Porque aquí no vemos cómo está afuera, ¿no?
0: Sí, justo he salido, he asomado mi nariz. Ajá. Y el calor, ¿ah?
1: ¡Hala!
0: Sí. Ya les cuento, pero nosotros estamos preocupados, ¿sabes por qué, querido Paco?
1: ¿Por qué?
0: Por el tema de los productos, siguen subiendo.
1: No.
0: Baja el pollo, sube el pollo, baja el pollo, sube el pollo, baja el huevo, sube huevo, todo sube.
1: Oye, sí, ¿no?
0: Ya, oye, subió 2 soles. ¡Bajó!
1: No.
0: 30 céntimos.
1: ¡Hala!
0: 10 céntimos. No es así.
1: Más sube lo que baja.
0: Más sube lo que baja.
1: ¿Por qué?
0: Ay, ay, ay. Entonces, preocupados por nuestras amas de casa, por el bienestar de la familia, el bolsillo de la familia, nuestros caseritos, nuestros responsables de buscar un precio justo que se acomode a tu bolsillo y recorriendo todos los mercados, ya están.
1: Ya están.
0: Ya están. Así que este es el momento oportuno para el caserito de la Megamix. Presentación por cuñado. Está.
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1: Listo.
0: Y ahora sí, Maguito. Bien, ¿con quién vamos?
1: ¿Con
0: Barnet, con Zuli, con la Puca, con quién vamos?
1: Zuli.
0: Con Zuli.
1: Zulicita.
0: Ahí está, la hija del mercado Consac. Ahí está mi Zuli, que siempre tengo con bromas, mi querida Zuli. Si nos escuchas, por favor, adelante.
3: Buenos días. Sí, los escucho, buenos días.
0: Ahí está, ¿ves? Para que se den cuenta que no es una IA.
1: No,
0: es la inteligencia artificial. Es Zuli, ella es Zuli, en carne y hueso.
1: Yo creo que sí.
3: Claro que sí.
0: Bueno,
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0: ya. ¡Zuli!
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0: Sí, yo soy más hueso que carne. Ah. Zuli, cuéntanos, por favor, ¿cómo está la cosa?
3: Tú eres más nariz que carne.
0: Ya,
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0: Gracias, mi querida Zuli, un beso enorme, un beso. Nos encanta realmente sacar el reporte contigo y saber que no eres la IA. ¡Un beso, mi Zuli! No. ¡Te amamos!
3: Gracias,
0: 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Cuadra 8 de la Villa Angélica de Amarro. Sigue el aire, Paco.
1: Yo creo que es inteligencia.
0: No, es Zuli, es
1: artesanal.
0: Zuli.
1: Artesanal.
0: ¡Continuamos! ¡Regresamos con más!
2: ¡Caña Brava!
0: Gracias por elegirnos, Perú.

0: 8:53, Perú. Vamos inmediato con Escuela para Papis. Esta es una especie de guía, orientación que pedimos a los profesionales del rubro, a los especialistas, desde el colegio de psicólogos, psicoterapeutas y psiquiatras del país. Le hemos pedido un sabio consejo. Ustedes saben, Paquito, que la gente que me escribe a mis redes sociales, a Loro Perú, me dice: Loro, por favor, necesito saber de este tema. Mira, tú sabes que no hay una universidad para papás.
1: Es verdad.
0: Entonces todos nosotros aprendemos todos los días, ¿cierto?
1: En el camino se aprende, ¿no?
0: Exacto. Hay 6 frases para consolar a tu niño que de alguna forma está triste.
1: ¿Ah?
0: ¿Te ha pasado o no te va ahora con tus nietos, tus tataranietos, Paco?
1: Claro que
0: ¿cierto?
1: Sí, de verdad que sí.
0: Sí, hay momentos que no siempre están alegres, no siempre están felices.
1: Hay una baja en su comportamiento.
0: Hay momentos, ¿no? Cuando están tristes, ¿cierto? Primero que nada, no te burles de sus sentimientos, porque eso afectará más su confianza en él mismo o en ella misma. A ver, estas 6 frases son las siguientes, ¿ah?
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0: Primero, mira, tenemos que decir lo siguiente: cuando está triste nuestro hijo o nuestra hija, entiendo que te sientas mal, hijo, pero recuerda que no estás solo, siempre tendrás mi apoyo. Mira, segunda frase: hijo, llora todo lo que quieras, no tengas vergüenza de hacerlo, me quedaré a tu lado si lo deseas.
1: Buena.
0: Así esté creciendo, ¿eh? Esté adolescente, está un poquito más grandecito, a veces hay momentos que se siente triste, ¿verdad?
1: Ok.
0: Tercera frase: hijo, lo solucionaremos juntos, el dolor que sientes es un aprendizaje que te enseñará a ser más fuerte, hijo, así que vamos. Cuarta frase: hijo, ¿cómo te puedo ayudar? No olvides que la tristeza se irá cuando tú lo decidas. Otra frase: hijo, hija, ven para abrazarte y decirte cuánto te amo, hija mía. Ánimo, estaré contigo siempre que lo necesites.
1: Oye, eso creo que es uno de los mejores.
0: Claro, escuche esas frases, ¿ah? Y por último: hijo, hija, sé que estás triste, pero ve todo lo lindo que tienes a tu alrededor y sonríe. Buena. Tu familia que te ama, tus amigos. No te alejes de tus amigos. Ellos te estiman, ellos te quieren, ellos te aman. Tus amigos de verdad.
1: Claro.
0: El amigo que está más en las malas que en las buenas.
1: Ahí se ve al verdadero amigo también.
0: Exacto, por favor. A ver, yo tenía los que más están. Ninguno. Sí, caramba. Uy, sí. Por eso yo de chico también lloraba.
1: ¿Ah, también?
0: Sí, a veces me ponía triste, pues, claro.
1: Tenías tus bajones.
0: Sí, sí. Andaba tan triste.
1: ¿Y eso era porque extrañabas a tu familia? ¿Extrañabas?
0: Sí, porque me había pasado algo. De repente, una chiquita que me gustaba, yo tenía 11, 12 años. Okay. Entonces estaba tan triste, Paquito, tan triste, que si la llorona me o sea, se me aparecía ahí.
1: ¿Ya?
0: Lloraba con ella.
1: ¡Mamá!
0: Tómenlo en cuenta, por favor. Cualquier cosa en mis redes sociales sale Loro Perú. Al tuyo, Paquito.
1: DJ Paco Perú, DJ Paco Perú.
0: Ahí está transmitiendo, tiene 20,000. Ahorita están siguiendo la transmisión de Paquito. 20,000, o sea, 20,000 personas. Uy, sí, están siguiendo tu transmisión, Paco, ¿no?
1: Sí.
0: A ver un ratito acá, pero si le quita 20.

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1: 9:02.
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0: tranquilos, muchachos, tranquilos. Cuando ya les pidamos que aplaudan, Paquito, por control a tu gente.
1: Oye.
0: Sí, a la portátil, por favor, que te controle.
1: Es que dicen no han tomado desayuno.
0: Ah, por eso que están gritan como locos.
1: Sí.
0: Ya, muy bien. Mañana desayunarán. 9:11 a esta hora de la mañana. Estábamos esperando que nos den la voz de alerta.
1: Así.
0: Ya, por favor. La señal.
1: Uy.
0: Ya, ahora contó que no sea la Rosa de Guadalupe. Ah, que sí. Nos den la señal.
1: ¿La señal?
0: Para nosotros empezar a jugar. A regalar las entradas para ver a...
1: ¿A quién?
0: La agrupación de cumbia más importante a nivel mundial. Viene a Perú un conciertazo justo en homenaje a mamá. Porque vamos a regalar las entradas para ver y para llevar a mamá, las mamás de la Mega Mix.
1: Oh, yeah.
0: Para ver en vivo el concierto de Ángeles Azules.

0: Voy a llorar, carajo, no. A moco tendido, hermano.
1: No, va a ser un diluvio, tranquilo.
0: Así decía mi vieja, ahora le digo mamá. Pero yo le sigo diciendo mami. De chiquito, mami, mami, mami, ¿no? Ya. Cuando vas creciendo, mamá, mamá, mamá. Y ahora otra vez le digo mami, mami.
1: Claro, porque hay, ahora lo dicen, ahora dicen mal, ma.
0: Ma, ma, ma, ma. Hey, mi mami Juana, mi madre, cara Juanita.
1: No me vas a llorar, Lorenzo.
0: Lo paquito, que es lo máximo. A ver, empezamos a jugar, ¿ya?
1: Ya.
0: Bien, participan todas nuestras mamis de todo el Perú. Estén donde estén, por favor, pásenle la voz a todas las mamás ahorita.
1: Ya.
0: Todas las mamis participan porque a todas ustedes las voy a hacer participar.
1: ¡Qué rico!
0: Vamos a habilitar el WhatsApp, Paquito.
1: Es el 971-446-726.
0: Bien, las entradas para el mejor concierto del año.
1: Ya.
0: Ángeles Azules de México.
2: Es algo incondicional.
0: Qué lindas canciones tiene Ángeles Azules. Tremenda bandaza, ¿no?
1: Uy, uy, uy.
0: Ya, las entradas son para mis reinas del hogar, para mis reinas de la Mega Mix, ya. ¿De acuerdo?
1: ¿Qué es lo que tienen que hacer?
0: Vamos entonces. ¿Ya tienen el WhatsApp el disponible? Otra vez se lo doy, por favor.
1: Es el 971-446-726.
0: Bien, primero vayan al emoticón.
1: Ajá.
0: Ya, a los emoticones, a los emojis, como quieras llamarlos, ¿ya?
1: Ya.
0: Bien, vamos a elegir un emoji.
1: Bien.
0: Ya, y a ver, mírame, Paco, por favor.
1: ¿Qué, señor?
0: ¿Qué puede ser? Mírame bien. ¿A quién me parezco?
1: A un cóndor.
0: A un cóndor. No, mírame bien, pero no tan grande, ¿no?
1: Ya. A un loro, pues.
0: A un loro, Paco. Ya, entonces, ¿estarías de acuerdo que elijamos el emoji de loro?
1: Pero hay emoji el loro, pregunto.
0: Sí, creo que sí, sí
1: creo
0: hay.
1: Que sí,
0: ¿no? Sí, hay un loro, ahí he visto un verde ahí.
1: Ya, entonces, gente, ya está mandando. Ya.
0: Pero ojo, escuchen.
1: ¿Sí?
0: Van a mandar el emoji, pero a eso le adjuntan su nombre completo.
1: Ok.
0: Ya, mis reinas, su nombre completo. Mandan el emoji, su nombre completo.
1: Solo nombre completo.
0: Nada más. Ya. Nombre, sí, su nombre completo y su distrito,
1: ahí,
0: ¿no?
1: Ahí está.
0: Nombre completo y su distrito, ¿no? Su zona y todo eso.
1: Y el loro.
0: ¿Ya? Claro, el lomo y el loro. ¿De acuerdo?
1: Ok.
0: Listo, por favor, estén atentas porque vamos a elegir no sé cuántas entradas vamos a regalar hoy día. ¿Ya? Ahorita vamos a coordinar con la producción.
1: ¿Ya?
0: Y entonces la regalamos a todas las mamis que nos lancen ahorita.
1: Buenazo.
0: Vamos, lancen el emoji del loro.
1: Vamos, gente,
0: su nombre
1: vamos.
0: Completo y su distrito, su zona. ¿De acuerdo?
1: De acuerdo.
0: ¿Ya? Por favor. ¿Lista entonces?
1: Listo, señor.
0: Ya está listo. Entonces vamos. Mándenme ya al WhatsApp.
1: Al 971-446-726.
0: Regresamos con más. Esta es la radio de mamá.
1: Esta radio se llama.

0: Jerry Rivera Lora en la mesa. Igualito somos. Mira el perfil, Paquito.
1: Igualito.
0: Voy a abrir el WhatsApp a ver, Paco, cómo está la respuesta. ¡Wow! ¡Qué cantidad de WhatsApp, Paquito!
1: Está que revienta, Lorenzo.
0: Mira, mandan loritos, solos verdes, ¿ah?
1: Ajá.
0: Ahí está, mira, de todos los distritos, Chorrillos, San Martín de Porres, de todos lados, Villa María del Triunfo, Barranco, todos. Sigan mandando su emoticón.

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1: Oye, el meneito Evolution.
2: Creo que le estamos haciendo esperar mucho a los oyentes, mi querido Coco, por favor, ¿eh?
3: ¿Qué opinas tú,
2: Dame
3: Coco?
2: La señal de una vez ahorita ya. Coco. ¿Qué cantidad? A ver, ¿cuánto vamos? Chequea el WhatsApp, por Coco.

0: Para que te des
1: abrimos
0: cuenta.
1: Abrimos el WhatsApp, a ver, ¿cuántos loritos? ¡Ah, es un montón de loritos!
2: A ver.
1: Todo verde.
0: 359 hasta el momento.
2: ¡Hala! ¡Qué bravo! ¡Qué bravo!
0: ¡Qué barbaridad! 359, un montón. Nunca he visto tanta familia junta.
1: Mira, vamos.
0: Muchos primos ahí. Ya, tú dirás, ¿ahorita o quieres darle?
1: Ya, damos oportunidad, porque hay mucha gente que recién está sintonizando la radio. Ajá. Y se están enterando que hay un concurso. ¿Concurso para qué? Concurso para ganarse entradas para ir al concierto de Los Ángeles Azules.
2: Ahí está.
1: ¿Y quiénes son Los Ángeles Azules, Paquito? Por
2: los
1: favor.
2: Los Ángeles Azules han pintado de azules, por favor. Que sí, canta esta canción.
0: Ahí está.
1: ¿Qué bacana?
0: No, pues es un lujo, pues. Por favor.
2: Oye, me encantaría ir a ese concierto. ¿Qué puedo hacer yo?
0: Compra tus entradas.
1: Tienes que escuchar a Alex Lora todas las mañanas y enviar tu emoticón cuando él lo envíe, cuando él lo indique. Por ejemplo, el día de hoy él ha pedido
2: lorito.
1: Un lorito. El día de hoy tenemos una primera ganadora. Tiene que ser una mamá.
2: Una mamita, mamá.
1: Una mamita, porque
2: hermosa,
1: es una semana de mamá.
2: Claro.
0: Ahí está.
2: Hoy perdí el domingo.
0: Es por eso que hemos pedido que nos mande un lorito y todas las mamás participan. Entonces, por eso que ves todas mujeres. O sea, primero que nada tiene que ser mamá. Así sea, así de repente se hayan embarazado hace media hora. Ya son mamás, ¿sí o no?
1: Y por ahí pueden haber personas que... ¿Y Los Ángeles Azules quiénes son? Bueno, Los Ángeles Azules son una orquesta de cumbia regional en México.
0: México, claro.
1: Son como los Agua Marina, los Corazón Serrano de México. Claro. Y han trascendido internacionalmente. Y han hecho feats con distintos artistas internacionales, como por ejemplo acá con Emilia,
2: sí,
1: con acá de la Furcade, con varios.
0: Sí, sí, sí. Entonces,
2: con Vicentico.
0: A ver, dale el WhatsApp, por favor, Paquito.
2: Es el 971-446-726.
0: Ahí están. Por favor, mandan el emoticón. Su nombre, por favor, su nombre completo, su distrito, ciudad o su zona. ¿De acuerdo? Nada más.
2: Nada más.
0: De ahí al azar elegimos. La pregunta era, ¿cuántas entradas vamos a regalar?
1: Una entrada doble, me dice
0: 100,
1: acá.
0: No sé.
1: Justo Carlos, nuestro nuevo compañero, Carlitos. Carlitos, ¿una entrada doble? Una entrada.
0: ¿Cómo, Carlitos?
2: ¿Cómo está Carlitos?
0: Ahí está Carlitos.
1: Habla, amigo.
2: Hola, Carlitos.
3: Hola, ¿qué tal? Mucho gusto.
0: Ahí está. Una entrada doble. Carlitos.
1: ¿Tú dices sí o no? ¿Una entrada doble?
3: Sí.
2: Sí, ya,
0: una entrada doble. Una entrada doble, dice Carlitos. El Harry Potter de la Mega Mix acaba de llegar Harry Potter. Vamos a darle la bienvenida.
1: ¿Qué te dijimos, Carlos? Te van a llover chapa. Paquito en interno le dijo Superman de ambiente. Ahora tú le dices Harry Potter.
0: Bueno, otros días vamos a llamar Clark Kent de la Mega Mix. Ahí está. Clark Kent de la Mega Mix. Eso está en discusión. Harry Potter, Clark Kent, uno de los dos.
1: Me parece que les damos 10 minutos más a los oyentes. Oportunidad para que más gente se inscriba.
0: Está bien.
1: La oportunidad de ganarse una entrada doble para ver a Los Ángeles Azules de México.
0: Bien. Entonces, escribe mamá, tu hermana, todas las que son mami, se escriben por favor a través del WhatsApp.
2: Es el 971-446-726.
0: Nombre completo, el distrito, la ciudad. ¿Y cuál es el emoticón?
2: El loro.
0: Lorito, por favor. La mamá, maestro.
2: Lorito.
0: Y la respuesta.
2: Yo escucho radio.

0: Recordad a los oyentes que este programa se llama Mil por Lora, va todos los días de 6 a 10 de la mañana.
1: ¡Claro que sí!
0: Voy a dirigirme a todos los empresarios y emprendedores de todo el Perú que quieren formar parte del staff de auspiciadores del programa y de todas nuestras secuencias. Nos pueden escribir a la web impulsatumarca.pe. Impulsatumarca.pe. Nos dejan sus datos, inmediatamente un asesor se pondrá en contacto con ustedes, un asesor comercial, para que obviamente les dé la bienvenida y así puedan crecer sus ventas, puedan ampliar sus horizontes y puedan seguir avanzando. Eso es.
1: Qué paja que te conectes con un asesor, ¿no?
0: Lindo,
1: que te,
0: ¿no?,
1: dé todas las indicaciones necesarias.
0: Eso,
1: ¿no?,
0: es, Paquito. Bien, 9:52, antes de retirarnos tenemos que cumplir con lo que habíamos anunciado desde temprano. Hoy día arrancamos la semana de mamá y por supuesto vamos a regalar entradas que para nosotros es un lujo. Ey. Y se lo vamos a dar al ser más amado de la tierra. Ella es mamá. Mientras voy cantando tú, por favor, Coco, vamos a eligiendo pues al azar a la ganadora.
2: El día de hoy vamos a inaugurar a nuestro nuevo compañerito.
1: Ajá.
2: ¿Ya? Vamos a inaugurarlo. Carlitos, agarra por favor el micrófono.
0: Carlitos te va. Ya. Más chivolo también.
2: Habla, pues, ¿no? Carlitos es nuestro nuevo compañerito, se va a hacer cargo también de las redes sociales desde el día de hoy, Carlitos. Sí, hola, Carlitos.
3: Hola.
2: Ya, ay, Carlitos, a ver. Mano izquierda, mano derecha. ¿Tienes alguna mano virgen?
3: No, ninguna.
4: Zurdo, yo soy zurdo.
2: ¿Ah?
4: Yo soy zurdo.
2: Ah, zurdo.
0: Algo que yo, mira. ¿Cuántos años tiene Carlos?
3: 23.
0: Ay, ahí te digo por dos.
3: Ya.
0: ¿Qué pasa, Paco?
2: ¿Ves la ruleta? ¿Ves la ruleta?
3: Sí.
2: Ya. ¿Qué color es la ruleta?
3: Rojo.
2: Ah,
3: con
2: está bien.
3: Amarillito.
2: Ah, sí, está bien. No sé.
0: Así está bien. Yo pensé que eran los lentes. Está bien.
2: Ya vas a girar, ¿ya?
3: Ok.
2: Y cuando tú digas alto, para la ruleta y ahí esa persona va a ser seleccionada. La llamamos. Okay. Porque ha enviado su emoticón. La llamamos y le regalamos su entrada.
3: Perfecto. ¿Te parece?
2: Ya.
0: Ya está bien.
2: Vamos, Carlitos. A la una, a las dos. Gira la ruleta, di.
0: Tiene un aire, ¿no, Paco? Carlos,
3: alto.
0: ¿No? No, Carlos, Paco tiene un aire, ¿no? No sé si es Harry Potter o Clark Kent.
2: A ver, envió su emoticón de Lorito. Dice, yo escucho a la Megamix, tocamos de todo. Se llama Cintia Milagros Loja Correa.
0: Ojo, todas las que se han escrito son mamis, ¿ah?
3: Mamito.
0: Ya, por favor, vamos a llamarle a mi querido Coco.
2: Si contesta, le regalamos la entrada. Pero si no contesta, pasamos a buscar otra, ¿ya?
0: Ya, bacán. A ver, la clave es esta. Apenas digamos aló, tienes que responder. Ya así, ¿ah? ¡Ah! ¡La mega a mí me vuelve loca! Así, ¿ya?
5: Nada más.
0: Y seguía tus entradas para ir a Los Ángeles Azules.
2: ¿Estás de acuerdo?
0: Así nos haga ver a los diablos rojos a nosotros, no importa. ¿Está bien o no?
3: Sí, lo dejo sencillo.
0: Sí, está bien, claro que
2: Cintia Milagros.
0: ¡Aló!
5: La mega mis, tocamos de todo.
0: ¿Qué hacemos?
2: ¡Sí!
0: Está bien.
5: ¡Gracias!
2: ¿De qué
0: agradeces?
2: Sí, pues,
0: ¿qué ha ganado?
2: ¿Por qué agradeces?
5: Las entradas.
0: ¡Claro! ¡Para el circo!
2: ¡El circo del oro!
0: No es para el circo del oro, ese es en julio. Bien, tiene.

0: Pedrito.
1: Ahorita estoy cocinando porque hago loncheras así para el colegio. Llevo unas mañanas.
2: Ah, loncheras.
3: Sí, aprende sí, Coco.
1: Y en las noches que... vendo broster.
2: ¡Qué hermoso! Veneno.
3: Y la pregunta es, creo que es ella. Creo, y la pregunta es, ¿con quién vas a ir? Por, porque estos son entradas dobles, ¿no? ¿Con quién vas a ir?
1: Aún estoy decidiendo si voy con mi amiga o con mi pareja. Somos las mamás, pues vamos a festejar las mamás.
3: Ah, ahí está.
2: Ya tu pareja que pague su entrada. O si no, que se quede vendiendo los brotes afuera.
3: Qué reina, felicidades, un enorme beso. ¿Hasta qué distrito se van las entradas para Ángeles Azules?
1: Hasta Los Olivos.
3: Los Olivos. Una de más, mi amor. La radio que te alegra, te divierte, te regala, te consiente. ¿Cuál es?
1: La Mega Mix, tocamos de todo.
3: Eso, es, quédate en interno, mi reina, para que coordines, por favor, qué año vienes a recoger las entradas. Gracias, mi querido Clark Kent, Harry Potter. Ahí está, damos la bienvenida a nuestro nuevo CM, Carlitos.

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2: 10 en punto.
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0: la letra. Gracias. 10:08 a.m.
1: Buenos días.
2: Tío, buenos días.
1: Ya llegó el chupame de flyer.
2: Ya se lo lleva Coco, ¿no?
1: Se lo lleva. Jefe, tengo noticias de quién raja usted. Ya lo conozco. Lo tengo chequeado.
2: Hay que darle la bienvenida al nuevo integrante de la Megamix.
1: Sí, sí, sí.
2: Que está con cara de asustado.
1: Es que lo que pasa es que creo que ha llegado temprano y ya Alex Lora le puso 14 chapas y el hombre ya se
2: quiere. Oye, pero yo pensé que era el hermano gemelo de Alex Lora. Sí. ¡Igualito!
1: Lora Juventud.
2: Mañana, lo mismo
1: lento. Claro, ¿cómo le pusieron?
2: ¡Igualito!
1: Superman, el Girón de la Unión le pusieron.
3: Harry Potter.
2: Oye, escúchame, hasta las mismas orejas, yo creo que tienes que hacerte el ADN causa.
1: No, bienvenido y a chambear duro y parejo. Así son las 10:09 a.m, 10:09.
2: Estamos en la semana de...
3: ¡Mamá!
1: ¡Mamá! Mamariela.
3: Mamariela.
2: Todo empieza con ma. Mariela, mamá. Porque el sábado es mi cumpleaños.
3: Suficiente.
1: Oye, pero el sábado. ¿Cuándo quieres que celebremos tu cumpleaños? Porque el sábado no trabajamos.
2: El viernes, pues.
1: El viernes, yo no vengo el viernes. Tengo un compromiso.
3: A ti es un compromiso.
1: Tengo que animar un evento.
2: No importa, tú manda tu regalo nomás, no importa.
3: Y el jueves.
1: Uy, el jueves tampoco puedo.
2: ¿No vas a venir toda la semana?
1: Hoy puedo.
3: Hoy lunes.
2: Entonces dame tu regalo.
1: Ya está, por favor, Mariela. Acá está mi caja de Viale.
3: Eso, oye.
1: A ver si
2: a todos mis amiguitos que están escuchando, en la puerta el señor de la del

0: quien les habla. Ahí pueden dejar su regalo.
1: Las féminas que escuchan a Todo Mix con Mariela Zanetti y Daniel Marquina, claro, y la presencia invalorable de DJ Paco. Ajá. Ya están exigiendo una foto del nuevo integrante.
2: ¿En serio?
0: Ah, no.
1: Mati ha dicho, quiero saber si el nuevo integrante está bueno.
0: Está. Oh,
1: manda, mira, una foto, por favor.
0: Sé si no sé si alguna vez ha visto cómo es Alex Lora. Ya, más o menos esta es la idea. Oh, este tiene más pecho, ¿eh? Más
2: agarrado.
1: Es un Alex Lora mejor comido, mejor comido.
0: Lo han alimentado mejor.
1: Le han dado lenteja. Atención. 10 de la mañana con 10 minutos, 10 con 10. Arrancó la diversión, arrancó la alegría. Arrancó a Todo Mix con Mariela Zanetti y Daniel Marquina hasta la 1. 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
0: ¡Tocamos de todo! El nuevo mamá.
1: Welcome, bebito.

0: Solo para ti, bebé.
1: Solo para avisar, Paco, cuando me apagues el... Solo para avisar...
2: Su cumpleaños.
1: Estoy en la semana de cumpleaños. Oh, lo cual, ¿qué significa? ¿Qué es significa? Importante, por favor, no nos suspires. Yo sé que durante toda esta semana me tienen que engreír.
3: Dale, rey. Así es, te estamos engriendo.
1: O sea, ahorita lo que quiero es un café. Nada más digo.
0: Ya, ya está. Pide un café rápidamente a la cafetería y yo me encargo.
1: A nombre de...
0: Daniel Marquina.
3: Ahí está.
1: Que no sabe qué hacer con tanta plata.
0: A mis cuentas, a
1: no
0: mis cuentas.
1: No sabe qué hacer con tanta plata.
0: No, sí sé qué hacer.
1: Se estresa, dice.
3: Para todo el equipo.
0: No, sí sé qué hacer, desprenderme de ella. 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
0: 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Paquito, a esta hora, 10 de la mañana con 20 minutos, noticias son noticias.
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0: Atención, vamos a repasar los principales titulares de hoy, lunes 4 de mayo del 2026. Es la semana de mamá.
1: Y de mi cumpleaños.
0: Perdón, de Mariela Zanetti. Feliz cumpleaños, reina diosa. Ay, qué emoción. Qué bebé, qué mujer.
1: Faltan 5 días.
5: Sí. Otra vez tú acá.
0: Bueno, el ojo pone en cuestionan ordenanza que declara en emergencia el transporte en Lima Metropolitana. Caos vehicular sin solución es una medida paliativa que no aborda el problema estructural, dijo un especialista, en este caso el señor Luis Candía. Claro, pues al final lo que tenemos es una sobrepoblación de autos, pues, ¿no?
1: Ajá.
0: Hay un tío que está manejando su carro que le acaba de sacar en el 2026. Y también hay un mismo tío que está manejando un Opel de 1950.
3: Mamá.
1: Así es. Pero a eso súmale también que tenemos unas pistas hasta las patas, ¿no?
0: Encima la revisión técnica es como un...
1: Un chiste.
3: Saludo a la bandera.
0: Un saludo a la bandera porque...
1: Sí. Es un chiste.
0: Sí. Mira, ahí viene un Mercedes nuevo de creo que hace 3 años. A ese hay que pedirle revisión técnica.
1: Sí.
0: Ah, pero al fondo viene un tico que salió en 1981. No, ese no. Ese no importa.
1: Ese no tiene para pagar la revisión técnica.
3: Qué tal conciencia.
0: Sí, o sea, no tiene mucho sentido, ¿no? Por último, lo ideal sería que en el parque automotriz todos los autos estén en óptimas condiciones, pero...
3: Ese es... Seguramente van a sacar una ley también aquí.
0: Ahora van a sacar una ley.
3: Si va a favor de ellos, ¿no?
1: Claro.
3: ¿No?
1: Bueno, el trome dice, falta 5 días para el cumpleaños de la reina de la Megamix.
3: Ok.
1: Y ya más abajito dice, capitán se hizo rico con oro.
0: ¡Apa, qué buena!
1: ¡Qué rico, capitán! Oficial Román Vallejos no sabe explicar los 31 millones que tiene en su cuentita.
0: ¡Ah, su!
1: Pero bien gil para meterlo a su cuenta acá, cuando yo lo mandé al extranjero, como tú comprenderás.
0: Ya, bueno. A ver, ¿qué dice el Perú 21?
3: ¿Qué dice?
0: Trump busca limar asperezas con el Papa.
3: ¿Así?
0: Envía a su secretario de Estado, Marco Rubio, al Vaticano para una reunión con León XIV este jueves, ya que alguna vez le dijo como que, oh, Papa metiche, que te metes en las guerras que yo armo.
3: ¿Cómo lo dijo Trump?
0: El Papa metiche, ¿por qué te metes en mi chanchullo? Y el Papa le dijo, yo me meto, pues. Yo me meto, tú te metes la gana.
1: Me meto, Juan.
3: ¿Dónde ya son?
1: Me meto zarandá.
0: Claro.
3: Oye, pero uno siente en Estados Unidos, Papa.
0: Ah, no me gusta Estados Unidos. Yo soy de Chiclayo. ¿Qué más tienes ahí?
1: Ajá, el popular dice... Mujeres se pelean en velorio de Pompinchú. Hace poco falleció el...
0: Que paz descanse, Pompinchú.
1: Una pena.
0: Maestro de maestro. Claro. Otro año será.
3: Sí, ¿no?
1: Señora se enfrentó a gritos a la hija del cómico y la hizo sacar del ambiente.
3: ¿Del ambiente?
1: La acusa de seguir lucrando con contenido para redes sociales sobre el artista.
3: Mamá.
1: O sea, la hija no puede hacer contenido de su papá en redes sociales.
0: No sé, pues, pero qué terrible lo que está pasando.
1: Perdón.
0: ¿No?
1: Terrible.
0: Que pues. La familia, justo en este espacio en donde hay que respetar.
1: Recordarlo.
0: Y recordarlo, se arme
1: un
0: chongazo.
1: Un escándalo. ¿No? Qué pena, qué pena. Bueno.
0: Bueno, una de las frases más icónicas del cine mundial es May the Fourth be with you, que es que la fuerza te acompañe. De ahí viene May the Fourth y cada 4 de mayo es el día de Star Wars.
1: ¡Eso!
0: Hoy día es el día de Star Wars. ¿Ah, sí? ¿Cuál es tu personaje favorito de Star Wars, Mariela?
1: El roboxito, ¿cómo se llama?
0: Citripio.
1: Sí, ese me gusta.
0: Citripio, Citripio.
3: ¿Y tuyo cuál es ese?
0: Es Chewbacca.
1: ¿Te pareces a Chewbacca?
0: En mi barrio me decía Chewbacca.
1: Chewbacquita. Acá hay un señor que dice, Mariela, la escucho siempre pedirle regalo. Qué feito. ¿Por qué feito, amiga? Al contrario, tengo que reclamar porque la que no llora no mama, dice el
0: claro.
1: Bicho.
0: Claro. Por eso hay que mamar.
1: Tú déjame nomás. A la rea, dice. Deja que pida mi regalo. Más bien, tú que estás reclamando que en la puerta hay una cajita donde el señor de seguridad va a recibir.
0: Han puesto una caja de regalo, Mariela, para. ¿Ah, sí? Para claro. Recolectar.
1: No te estoy diciendo, señor de seguridad de RPP en el edificio. Ahí va a haber una cajita. Dice, regalo de Mariela. Pasen rapidito y lo dejan.
0: Ahí está. Y dice, yo te doy un regalazo. Que pases un día en la granja.
2: ¡Buena capibara!
1: ¿Quién dice eso? ¿Quién dice eso para pegarle?
0: Raúl dice. Que...
1: Oye, pero yo todos los días voy a la granja. Más bien, por favor, ya... También lo pueden mandar ahí el regalo.
3: Ah, también.
0: Bueno, Paquito.
3: Dime, señor.
0: Te interrumpimos y ya para cerrar, ¿cuál es tu personaje favorito de Star Wars?
3: Chewbacca.
0: Chewbacca también.
3: Sí, también me encanta Chewbacca.
0: Harupi, no te hagas la loca, tu personaje favorito de Star Wars. Y de ahí va a colaborar José, ¿verdad?
1: Carlos.
0: ¿Por qué elige José?
1: No sé, qué horrible, no te acuerdas.
3: Qué horrible.
0: No, pero recién empieza, pero tampoco ya no
1: molesto. Yo como si me acuerdo, ¿ves?
0: Pues que tú eres una buena memoria. Harupi.
5: Cuenta el Baby Yoda.
0: Sí, claro.
5: Baby,
0: te gusta el baby. Y a ti, mi hermano Carlos.
6: Anakin.
1: Anakin. ¿Quién es Anakin? A ver, descríbelo, por favor.
0: Bueno, full Anakin.
6: Es el que lamentablemente después se transforma en Darth Vader.
1: Ah, el malo.
6: Se pasa al lado oscuro.
1: O sea, tienes tu lado oscuro, entonces.
0: Le gusta el lado oscuro.
1: Le gusta, por ahí va. A ver, oye, quiero aplaudir, por favor, al tricampeón, dice acá.
0: Alianza Lima.
1: No lo quería decir yo, tenías que decirlo tú.
0: Tricampeón de vóley.
3: Oye, sí, ¿no?
1: Por eso, las mujeres siempre tenemos que sacar cara por nuestra bandera y nuestro color.
3: ¡Partidazo!
1: ¡Arriba, Alianza!
0: Felicidades, Chabelita, felicidades, Maeva, felicidades. Al técnico, que es un capo, que parece que se va, Facundo.
3: ¿No?
0: Felicidades, Sandrita Hostos, que pasó para Alianza y ahora está celebrando. Felicidades a la familia Blanquiazul.
1: Eso.
3: Oye, ¿qué tal?
1: Y a ver si aprenden un poquito de cómo se juega.
0: Ay, qué pesado.
1: No, digo, ¿no? ¿Cómo es que sí se saca pecho por la camiseta?
0: Pau, no le regalen nada. Ya regresamos con más. ¿Qué? Esto es Radio. No, que al contrario, la caja está abajo, ¿ah?
1: Mi café.
0: Ya está. Regresamos con más. Esto es Radio La Mega Mix.
1: Tu café.

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0: 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A ver si tienen buena memoria, porque siempre el ejemplo lo da la cabina. Y después, la gente. ¿Cuál es el WhatsApp, Paquito, por favor?
1: Es el 971-446-726.
0: Me encanta.
2: 971-446-726.
0: ¿Cómo, perdón, Paquito?
1: El 971-446-726.
0: Hoy, cosas de valor que te has encontrado.
1: Uy.
0: Pero que te has encontrado, delincuente. Nada, que me encontré en el bolsillo de alguien.
2: No, no, no.
0: Que te has encontrado.
2: En la calle, por ejemplo.
0: En el piso, en la calle. De repente, no sé, pues
1: bañándose en la playa, ¿no?
0: En la playa, claro, en una piscina.
2: Claro. Yo una vez me encontré encima de mi carro.
0: ¿Ya? ¿Encima de mi carro?
2: Una cartera.
0: Una cartera. No.
2: Yo te lo juro.
0: Eso es una sorpresa.
2: Ya, pero escucha, pues, ¿cómo fue?
0: Ese te apuesto que
2: yo
0: es el
2: Yo estacioné.
0: El de los hitos.
2: Yo estacioné. Y entonces bajé a hacer un trámite, a comprar algo. No recuerdo qué. La cosa es que de ahí yo comencé a avanzar.
0: Ya.
2: Y cuando me estaciono en otro lado, me doy cuenta que había una cartera encima de mi carro y me sorprendí.
0: ¿En serio?
2: Vi, había documentos, había todo. Manja. Todo había. Entonces, vi la dirección y era por donde yo había estado estacionado la primera vez. Regresé y la encuentro a la señora desesperada. Ella había bajado de su casa y con unos bultos y lo dejó un ratito en la cartera en el techo.
0: Claro, ¿y tú avanzaste?
2: No, sino que ella, como era una señora mayor, lo dejó su cartera.
0: Y se olvidó.
2: Se olvidó la señora. No. ¿Sabes? Eso que paran distraído y agarraste y lo dejaste ahí.
0: Mamá.
2: Y yo se lo devolví. La señora me abrazó, gracias.
0: Ay, qué
2: no
0: hermoso.
2: Revisé si había plata.
0: Lindo gesto de María Zanetti. Claro. ¿Eh? Pero igual, cuéntame, ¿qué cosa de valor te has encontrado? Porque hoy me lo encontré en el piso, es el tema de hoy. Me lo encontré en el piso. Antes le mando un saludo a Carlos Arroyo,
1: Carlitos,
0: de su esposa Maísa, desde Virginia. Carlitos en Virginia. Hoy es su cumple y lo celebra a la peruana, como se debe.
2: ¡Epa! Está en semana de cumpleaños como yo.
0: Vayan todos a la casa de Carlos Arroyo. Hay pollo al horno, ensalada rusa y arroz.
2: Qué rico. Ay, a él sí lo atienden bien lindo en su cumpleaños. Qué bueno. Qué buenos amigos, qué buena familia tiene.
0: Todos los peruanos que viven en Virginia y nos escuchan por audio player, vayan a la siguiente dirección que les voy a mandar.
2: Oye, mi familia vive ahí. Mamá, atenta.
0: A ver, a ver, a ver, a ver. ¿Qué cosa te has encontrado, Paquito, por favor?
1: Pues cree, mira, estaba subiendo de correr en la mañana, un día X, en Barranco. Al frente del Parque Barranco había una discoteca, no sé si te acuerdas.
0: Uy, discoteca, borracho pierde cosas.
1: Sí. Pues cree que estoy lateando así, yendo a mi casa, y de pronto miro al piso y encuentro unos dolarillos.
0: ¡Epa!
1: Lo metí sin mirar, me dio nervio, pero lo metí al
0: guau, wow, claro, eso me lo mandó Diosito, claro, dices tú.
1: Y llegando a mi casa lo revisó y era $125.
2: ¡Epa!
1: ¡Qué rico! ¡Qué rico!
2: ¿No lo devolviste?
1: ¿A quién?
0: ¿A quién?
2: Alguien te para y dice, por favor, esta plata de aquí.
0: Ay, por favor.
1: Ay, por favor, Mariela.
0: encima dólares es de algún extranjero que vino a gozar acá.
1: Claro.
0: ¿Quién le manda a emborracharse?
1: Por favor, la culpa es de él, ¿sí o no?
2: Dice acá, mi amiga Andrea de Ventanilla, una vez me encontré en una playa unas zapatillas y estaban con hongos y después me enteró que eran de DJ Paco.
0: ¡No! ¡No, por favor!
1: ¡Devuelve esas zapatillas, por favor!
0: ¡Ay, Dios mío!
1: Oye, de verdad que no he encontrado una zapatilla de correr desde que se me perdió mi zapatilla.
2: No se te perdió, te lo chorearon.
0: Se me perdió, dice el sano.
2: Di bien que te pepearon.
0: ¡Ay, Dios mío!
2: Yo me he encontrado una tablet, tres celulares, una parrillada, en una parrillada será, un monedero
0: madre,
2: que tenía veintitantos dólares.
0: ¿Este ha ido a la parrillada a robar? ¿Qué cosa? ¿Cómo te has encontrado una tablet, tres celulares y un monedero en una parrillada?
2: Arraso,
1: oye, qué
2: ¿no?
1: loco, ¿no? Oye, claro. ¿Cómo
0: es? No, me lo encontraba, la gente se paraba a bailar y yo me lo encontraba ahí. No.
1: Eso me pasa a mí cuando voy a tocar. Siempre encuentro celular, pero tengo que devolver.
2: Claro.
1: Ahí sí encuentro como 7, 8 celulares, en serio. Pero hay que devolver todo, por favor.
2: Una vez encontré una pulsera gruesa, como te gusta, de oro.
0: Uy,
2: en las gradas del

0: será que te hace. La suerte nunca se regala.
1: Sí, claro,
0: ¿no?
1: Así, claro, claro.
0: Algo que tú te hayas encontrado, no lo vendas, no lo regales. Si no es tuyo y tienes la posibilidad de devolverlo, devuélvelo. Pero si es tuyo, no lo regales porque regalas tu suerte.
1: Oye, un saludo al restaurante Ranush en Jesús María.
2: Ranush.
1: Que lo están escuchando a todo volumen.
2: Que mande algo de Ranush.
1: Mándate un poquito de un combate de Ranush.
0: Claro.
1: ¿Sí o no? Se viene el cumpleaños de María y la Ranush.
0: Estamos en la semana de mi cumpleaños. Mándate algo. Por favor, yo te voy a mandar ningún saludo a ningún restaurante si primero no se manifiesta.
1: Pero yo sí.
2: Ranush.
1: Saludos a Ranush. Es que me ha escrito Dexy, que está, parece que la llevaron a Ranush.
0: Es su merluza de Dexy.
1: No, la llevaron a Ranush seguro y están escuchando todo
0: claro.
1: Volumen.
0: Este es Ranush. Ha sido su cumpleaños.
2: Este
0: también.
2: Es Ranush.
1: No. Un poco de respeto, por favor. Pucha, nuestras compañeras.
0: Perdón, pero
1: sale, cochita,
0: sale con el JPEG y pucha que le da la de con Ranush. Canje, con Ranush. Canje.
1: Y la lleva Ranush.
2: Ranush.
1: No, está bien, le mandamos. Un abrazo para mis amigos de Ranush.
2: Ranush.
0: Gracias. Para el enamorado. El
1: 10 de la mañana con 47 minutos, 10 con 47.
2: Aún no has contado, ¿eh?
1: Todavía no he contado, pero lo dejo para después.
0: ¿Qué cosa?
1: ¿Qué cosa me encontré en el piso?

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2: 10:57.
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0: rico! El grupo 5, 50 años, claro, así lo vamos a celebrar.
1: ¿50 años el grupo 5?
0: No, pues claro, 50 años.
1: Igual que yo que cumple 50 años.
0: Hermoso, delicioso. Ay, por eso para tus 50 años contratamos al grupo 5.
1: Todo está alineado, ¿no?
0: Como ya, bueno. Ojalá que ellos tengan la opción de poder celebrar. Me dicen que... Ah, tengo información que están ocupados.
2: No está disponible.
0: Vamos a llamar al grupo electrógeno, ¿no?
1: ¿Qué?
0: Porque no.
1: DJ Paco, pues.
0: DJ Paco.
1: Con eso suficiente.
0: Pero DJ Paco tiene torno, dice.
2: Sí, en serio. O sea, mira, pero el sábado estoy libre a partir de las 10 porque empiezo a la 1 de la tarde.
1: Ya, claro, está bien. Claro. Choteenme. Yo también los voy a chotear así cuando me llamen, me digan un favor y ahí está bien.
0: No,
1: yo
0: jamás.
1: Soy bien resentida, nomás. No,
0: Mariela. No, ¿Sabes a dónde vamos a ir juntos?
2: ¿A dónde?
0: A ver, el conciertazo de Los Ángeles Azules.
1: El 8, ese es el 8, viernes
0: 8. 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
1: Ah, me encanta. Lo tengo clarísimo.
0: Ya está. Atención, hoy le preguntamos a la gente cosas que se encontraban en el piso. Cosas de valor que se encontraban en el piso. Y la gente, ha respondido con todo, ¿eh?
2: Claro que yes.
0: A ver, hay audios también, Paquito, ¿verdad?
2: Claro que hay audio.
0: Suéltate uno, no tengas miedo.
3: Mariela, buenos días. Yo trabajando en el 355, se olvidaron un maletín. Dentro del maletín había dinero y había, ¿cómo se llama? Laptop.
0: Maya.
3: Entonces, yo fui y lo dejé en la empresa.
1: Gente honrada, carajo.
3: Y mi empresa nunca me dijo si lo habían devuelto o no lo reclamaron.
0: ¡Hala!
1: ¿Qué dejó?
0: Dice que dejaron un maletín, pues parece que él hace chamba, pues, de
1: taxi.
0: De taxi, claro. Y lo devolvió a la empresa. Y la empresa dijo, nunca le dijo nada, ya lo devolví, nada.
1: Pero deben haberlo devuelto.
0: Tienen que, pues, ¿no?
2: Sí, pues. Y nunca le dijeron.
1: Pero bueno, tu conciencia está tranquila, amigo. Eso es lo más importante.
0: Eso es lo mejor, claro.
1: Porque cuando tú devuelves, recibes el triple.
2: Eso.
1: No te das cuenta, pero lo recibes.
0: Por ejemplo, Gaby dice. Yo a mi hijita de 7 años le he enseñado que si se encuentra platita, 20 céntimos o 5 soles, siempre lo meta a su chanchito.
1: Ajá.
0: Saludos a mi hijita, que es tu fans, Gaela Guarachi Rojas.
2: Muy bien. Qué hermoso nombre, Gaela, ¿no?
1: Dice acá, yo me encontré un anillo de elefante de plata y oro hace 25 años. Aún lo tiene mi esposa, mi Dexi.
2: ¿Mi Dexi?
0: ¿Mi Dexi? Así,
1: así se llama su esposa.
0: ¿Se casó con Dexi?
1: Oye. Carlos Tafur. ¿Eh?
0: Se casó en sus sueños.
2: ¿Sí?
0: Vive enamorado de Dexi.
2: Oye, sí, ¿no?
0: Ya. Cosas que te has encontrado en el piso de valor, ¿no?
2: Te toca.
0: Bueno, yo encontré una vez, cuando era muy chivolo, mi papá me mandó a botar la basura.
2: No.
0: Y era la famosa bolsa negra que tenía que... Vivíamos en un edificio en Mariátegui. Y tenía que botarlo como en un... En un contenedor, pues, que simplemente abrías una cajita.
1: ¿Ya?
0: Y tirabas la bolsa por ahí y caía en un tacho abajo, pues, ¿no?
2: Okay.
0: Y no sé qué pisé. Y yo estaba sin zapatos.
2: Uy.
0: Y reventé toda la bolsa de basura.
1: ¡Ah!
0: Y papá salió a carajearme, pues.
2: Uy, ¿qué tal? ¿Qué te dijo?
0: ¡Ay! No sabes ni botar basura. Y de repente vio que en mi pezuña,
2: yeah,
0: estaba metido un anillo de compromiso.
2: Mamá,
1: amigo, tu viejo.
2: ¿Qué?
1: Debe haber sido de alguien por ahí.
0: Y me curó.
2: Ah, ya, te sanó.
0: Me curó, dijo, esto lo ha mandado papá lindo.
1: Y igual te sacó la michi, ¿no?
0: No.
1: Con la correa.
0: No.
1: Te mandó a recoger la basura igual todo.
0: No, recogí la basura, limpié otra vez a la bolsa y me dijo, oye, qué bueno, mira lo que he encontrado.
1: Mamá. Mira, la suerte era tuya y al final, oye, se la quedó tu viejo, ¿ah?
0: Ahí está.
1: Hola, chicos, qué Megamix, tocamos de todo. Una vez en el mercado, mi esposo vio tirado en el piso un billete de 100 soles.
0: Pensé que a mí me encontré.
1: No. Me mandó a recogerlo, pero había una vecina zapa que estaba viendo todo.
2: Una zapalla.
1: Y me dijo que ella había visto a quién se le había caído.
2: No.
1: Así que, caballero, tuve que devolverlo.
2: Zapasta
1: mientras
2: la
1: que mi esposo se mataba de risa.
0: ¡Hala!
2: Oye, una vez encontré un celular.
0: ¿Dónde, Paquito?
2: Saliendo de Plaza Lima Sur.
0: ¿Ahí que tirado en el piso?
2: Claro, pero en la calle. En
1: yo
2: la
1: creo
2: calle.
1: Que tú sales a...
0: Tú sabes que esto es choro, creo.
2: Es la suerte.
0: Es la suerte, claro.
2: Pero me llamaron y dije, sí, definitivamente yo la tengo. Trabajaba en Chorrillo en esa época.
1: ¿Y lo devolviste?
2: Claro, quedamos un día y nos encontramos.
0: Ajá.
2: Y me dio una propina, me dije, no te preocupes, pero me quiso dar.
0: Mira, Amílcar nos cuenta una historia que él dice que él venía ajustado de dinero, caminando por una calle, y en eso mira hacia abajo y encuentra como algo enrollado en un papelito.
2: ¿Ya?
0: Y dice, esto me lo ha mandado Diosito.
2: Uy.
0: Se acercó, lo agarró, lo abrió y era un troncho.
1: ¿Es en serio?
0: Pero son cosas que pasan, ¿no?
1: Hijo, él pensó que era plata, no, hijo. Fúmatelo para que te olvides. Dice acá, Marquina, Mariela, Paco, Coco, ay, es una anécdota de niña. Jugando con mi hermana y una amiga, pegada en una pared de una tienda nos encontramos una bolsa. La abrimos y era dinero. Habrá sido como 300 soles.
0: ¡Sumare!
1: En el 2010, por ahí.
0: ¡Qué rico!
1: Mi hermana y mi amiga querían quedarse todo, pero yo, toda inocente, le dije, tal vez es de la señora de la tienda. Fuimos a devolverle y creo que no era de ella, pero se aprovechó de nuestra inocencia y agarró el dinero. Hasta ahora me lo hacen recordar.
2: Se arrepiente.
1: Me da pena. Eso te pasa por
0: él. Hasta ahora me arrepiento, dice. Oye, nosotros vamos a poner un par de canciones.
2: ¿Ya?
0: Y que por favor sigan mandando a la gente sus historias, sus anécdotas de cosas que encontraron en la calle de valor.
1: Buenazo. De valor, oye, acá la gente se encuentra plata bastante, ¿no?
0: Uy, sí, que nos preste. Regresamos con más, este es Radio La Megamix.
1: Tocamos de todo.

0: mujer. ¡Brr, demonio! ¡Atención! Hoy, anécdotas de me lo encontré en la calle. Cosas de valor que uno se ha encontrado. Mientras tanto, nuestro amigo Jesús nos dice que estoy alistando el regalo para Mariel. Espero que le guste. Es un conejo.
1: Me encanta.
2: ¿El conejo
1: de mascota o para comer?
0: No sé. Sí, que
1: porque para comer no me gusta, pero de mascotita te lo puedo tragar. Ahora, yo me encontré bajo una piedra un fajo de billetes Intis. Dice, ¡hala!
0: ¡Va su madre!
1: Justo ese día no teníamos para comer y con eso pude comprar para cocinar. Eso te lo mandó Diosito.
0: Mira. Mira, mira, me encanta cómo entra con tanto amor. Hola, Brad Pitt del Cono Norte y Mariela Zanetti. En dos ocasiones me encontré un iPhone 17 y lo devolví.
1: Muy bien.
0: Saludos cordiales, Rafael Calderón Hidalgo. Atentamente, Santa Clara. Santa
1: Clara. Muy bien que lo haya devuelto porque al final no te sirve para nada. Lo bloquean y ya no sirve ya.
0: Sí, claro.
1: Hace una semana me encontré un celular casi nuevo en la vereda. Hasta ahora lo tengo prendido. Nadie llama para devolver.
0: Ya es alguien que ya le tiró. Ya
1: dice, está, le va a dar esta semana, si no, ya fue ya.
2: No, es claro.
1: Es que mucha gente no quiere ni ya para qué se. Dirán, ¿para qué voy a llamar si no?
0: No. ¿Se acuerdan hace poco que un señor encontró, un taxista encontró un sobre Manila en
1: con plata,
0: su. Y había 40 mil soles.
1: Pero lo devolvió.
0: Y lo devolvió.
1: Wow. Mira, qué honesto.
0: Y el tío le regaló un buen billete. Ah, le regaló un buen billete.
1: 10 soles le dio.
0: Toma, 10 bangoles. No. No, uno más interesante, pues, ¿no?
2: Ya.
0: Claro. Uno más interesante.
2: ¿Qué paja, no?
0: Sí.
1: Interesante.
2: Lo que das, devuelve.
0: ¿Sabes que un día fui a comprar? Estábamos en otro país con mi esposa y fuimos a comprar justo un iPhone, que ella quería comprar un iPhone.
1: Ya.
0: Entonces me sentí tan así como que relajado en la tienda que me puse a jugar. Y ya cuando nos quitamos, porque estaba dentro de un mall, nos quitamos a ver una, dos tiendas y en ese, oye, mi teléfono. Ah. Uy, mi teléfono. Uy, ya fue, ya.
2: ¿En serio?
0: Entonces, como uno ya es muy Perú,
2: sí, pues.
0: Le dije, préstame tu teléfono ya para cancelar mis tarjetas, todo. Claro, ya fue, ya.
2: Uy,
0: ya. Y ahora me dice, pero tranqui, espérate. Haz memoria, ¿dónde has estado? No, la última vez fue en la tienda, pues en la tienda en el Apple Store.
2: Yeah, okay.
0: Fuimos.
1: ¿Y estaba ahí?
0: Y me dice, si alguien ha encontrado algo que no corresponde, normalmente está en el Lost and Found. Cosas perdidas, ¿no?
2: Ok. Okay.
0: Y yo dije, Lost and Found, güey. Lost and Found. Este es Perú, Lost and Found. Ya, bueno. Pero estábamos en otro país, llegué y le dije.
1: ¿Eso fue en qué país?
0: Estados Unidos. Okay. Le dije, quiero saber si hay un teléfono con estas características. Y me dijo, muy sencillo, señor. Los Apple reaccionan al Face ID.
2: Anda.
0: Yo lo pongo, se prende y se lo devuelvo.
1: Claro.
0: Y el pata vino, se me acercó, señor, disculpe, acá está su teléfono,
1: qué
0: no se preocupe. Manja.
1: Bueno, en Japón, cuando yo tuve la oportunidad
0: acá
1: de estar.
0: Acá ya me
1: en,
0: se metió el
1: loso. Cuando yo tuve la oportunidad de estar
0: el Ratatouille.
1: En Japón, me olvidé una vez mi cartera completa en Japón.
2: Okay.
1: Y me di cuenta como las 3 horas en un centro comercial lleno de japoneses. Y regresé y estaba en el mismo lugar. Nadie lo había tocado.
2: ¿Qué?
1: En Japón suelen ver algo que no es de ellos.
0: No lo tocan.
1: No lo tocan.
2: Se parece acá, ¿no?
0: Sí, claro.
1: Acá mi amigo Gat dice, yo me encontré a mi ex en la calle, dice.
0: Ah, ya. Yeah.
1: Así que como no tenía valor, la dejé. No.
0: Ya está.
2: Oye, hay un audio.
0: Suéltalo, Paquito.
3: Está, buenos días, Martina, Marielita, Paquito.
2: Ah, no.
3: Es una anécdota de mi sobrino. Una vez vino a mi casa y trajo como un 200 y 200 soles, uno de 100 y uno de 50, de 2.50. Mi hijo, ¿tío es verdadero? Sí, ¿por qué? Me dice sobrino, no, lo que pasa es que había un loco ahí en el parque que estaba ganando tu billete. Yo pensaba que era de mentira, estaba ganando todo lo que pasa, hasta que el loco está botando la plata, dijo. O sea, así sobrino vamos, o sea que fuimos y ya no estaba el loco ya con charla, pero sí, mi sobrino se quedó pagando billetes que eran verdaderos. Yo más Nike.
1: No entendí nada,
0: yo
1: entendí con
0: charla. Había un locutor, o sea, un loco, ajá, que tenía un fajo de billetes y a la gente que pasaba le estaba repartiendo, entonces. Como ves un loco Cochinelli, lo primero que dices, está regalando billete de Monopolio, falso. Pero cuando lo revisaron, dice que era verico.
2: Sí.
0: Se fueron a buscarlo, con loco ya había repartido todo.
1: Qué bonce, qué más. Yo me encontré de niño en un parque jugando en una bolsa negra 2 ladrillos de la Blanca.
2: Ala.
0: No, guapo, por
1: favor. Y una bolsa llena de Mari.
2: ¿Qué?
0: No, su madre.
1: Y como era pequeño, lo llevé a mi casa y mi papá lo llevó a la comisaría. solo hicieron un acta, nada más. Y no sé qué más pasó porque tenía 10 años.
2: Lo final ya sabemos, como el ladrillo de oro.
0: Dios mío, cosas que uno encuentra en el piso. 11 de la mañana con 26 minutos, regresamos con más. 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
1: Tocamos de todo. ¡Hala! ¿Cuántos mensajes hay? La gente se ha encontrado bastantes cosas.

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1: Seguimos aquí en Radio La Mega Mix. Señores, señores, hace su ingreso a la cabina de Radio La Mega Mix el señor Coqui Belaúnde del Perú.
2: Me encanta que me estén recibiendo como se debe.
3: Por favor.
2: Ay, gracias, muñeco. Ay, zapatón tu viejo. Ay, bueno, ay, perdón.
3: ¿Qué has venido a hacer acá ya?
2: No, antes de empezar, me parece que me deben presentar al nuevo.
3: Ay, ya fui.
2: ¿Cómo se llama el bebito?
3: Se llama Carlos.
2: Carlos, oh, me encanta.
3: ¿Qué quieres?
2: ¿Cuántos
3: es un
2: años
3: tienes? No, a veces un niño.
2: ¿Cuántos años tienes, Carlitos? ¡Ay, me muero!
3: ¡Es un bebé! Es un bebé, podría ser tu hija.
2: Ay, pues mi hija.
3: Tu hijo.
2: Ay, yo quiero que sea mi hijo. Ay, me encanta.
3: ¿Ya ha venido a hacer chisme o a gilear?
2: No, he venido simplemente a saludar, a darle la poner... bienvenida y se lo digo con el taco.
3: Paquito se va a poner celoso.
2: Ay, Dios mío.
3: Ya, listo. ¿Qué chisme me traes?
2: Primero, Key Candela ya tiene nuevo novio.
4: ¿Qué? No, me troza, destroza el corazón.
2: ¿Quién te troza? Ay, te troza, dice.
4: No, no es posible, no es posible.
2: Está enamorada. No es posible. Y felicidades para Key Candela y su novio Paco Sakirai.
3: A la pala, Mela. Escúchame, ya, yo te cuento algo. Acá Jorge Benavides se junta con Carlos Zárate.
2: ¡Ay, qué emoción! ¡La mejor dupla del humor!
4: Como la dupla mamá, ¿no?
2: Y te lo digo con el taco.
3: No. Bueno, yo a Jorge Benavides le deseo lo mejor. Nada más ahí lo dejo.
2: ¿Sí? ¡Ay, qué venenosa!
3: Bueno, escándalo en campaña por su muerte, dice. En su muerte, el cómico... que falleció.
2: ¿Cómo que en campaña? ¡Escándalo! ¡Empaña! ¡En campaña, dice! No. ¡Ay, cada día está más ciega!
4: ¿Es como el titular?
2: ¡Escándalo en campaña por su muerte, dice!
4: ¿Y cuál es la realidad?
2: ¡Escándalo empaña su muerte! ¡Dios mío! ¿En qué momento Pompichú estuvo en campaña? ¡Explícame!
3: Es que no lo vi.
4: ¿Quieres que te preste mis lentes?
3: De verdad que estoy ciego.
2: Pero cómprate tus lentes, son baratos.
3: Es que me marea, me han dado.
2: Ay, por favor, que venga una óptica que nos haga ese favor.
3: No, a ver, voy a usar los lentes de Jaro. Es que su madre, que me da dolor de
2: cabeza. Bueno, ya sabemos que Mariela votó por Pompichú. Que en paz descanse, que Dios lo tenga en su gloria.
3: Pompichú empaña su muerte.
2: Ay, qué fuerte, Sila. Hubo gritos en familiares.
3: No podemos ponernos tristes porque tú haces tu broma al sonso esto.
2: Ay, pero qué broma, tú leíste pésimo. Ay, bueno, para cerrar puedo meter un cherry, por favor.
3: No hay cherry, no hay.
2: Es que me lo ha pedido DJ Paco.
3: No hay cherry porque estamos en la semana de mi cumpleaños y tú ni siquiera lo has mencionado.
2: Pero eso lo voy a decir al final porque era lo más importante. Permíteme, el doctor Fuhat Girish, para ayudarte a la próstata.
4: ¡No!
2: Es el que me mandaba Paquito. Me dijo, ayúdame, por favor, que se me ha caído el muñeco. Y ahora sí, mi cherry más importante. Este sábado, tu Coqui Belaúnde del Perú estará animando el aniversario, el onomástico de Mariela Zanetti.
3: Listo, punto. ¿Cuándo?
2: Este sábado.
3: ¿Dónde?
2: ¿Dónde? Doy la dirección. Atención, amigos.
4: ¿Va a ver cómo, Mariela?
3: No sé.
2: Porque después hay Día de la Madre.
3: Claro, tiene que ser viernes el tono. Pero como trabajo en la noche y también el
2: entonces,
3: día.
2: Entonces, amigos, importante, dejen sus donaciones.
3: Su regalo.
2: Dejen su regalo, por favor, sería lindo unos lentes.
3: Ya, listo.
2: Ahora sí me puedo retirar.
3: Ya vete, ya.
2: Ay, me quiero ir, pero me quiero ir con Carlitos.
4: Uy, llévate, Carlitos.
3: Carlitos no recoge tontería, dice.
2: Ay, Carlitos, tiene pinta que le encanta el Udiomina.
3: No recicla.
2: Qué fanático.
4: Oye, dicen que Carlitos es un mapero.
2: Ay, me encanta.
3: Ay, no se pasaron. Demasiado. Ya,
2: mucha vaina, ya, señores. Por peores cosas me encerraron a un programa.
3: Mentira.
2: Regresamos con más. 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
3: Tocamos.

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0: solsazos, ¿ah? 50 soles así de la nada, rapidito nomás, ¿ah? Sin chambearlo.
1: Uy, nada.
0: Es bien fácil, solo tienes que mandar tu nombre, distrito y edad y nosotros acá ya te registramos.
1: Claro.
0: Te llamamos, tú dices, yo escucho la Mega Mix y ya, listo.
1: Ya no.
0: Yo te voy a dar un ingrediente secreto y tú me tienes que decir 5 platitos
1: ya
0: que se preparen con ese ingrediente.
1: Ya.
0: Y ya está.
1: Ganado.
0: Así de fácil te lo llevas.
1: Ya.
0: Así que no te quedes dormido, por favor. Manda tu mensaje. Acá la gente dice, ya quiero los 50 soles para comprarle el regalo a María.

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2: 12 y 1.
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0: Se lo merece, reina.
1: Nada. Solo mi paquirri.
0: No. Te mira y no dice nada, ¿no?
1: Nada, porlas. Porlas.
0: Y todavía te pregunta, ¿estás de sueño?
1: Sí, todavía me dice así.
0: Y todavía, tú le querías.
1: Había Paquito, corrió 4 pisos, 5 pisos ha subido, ¿eh? En un menos de un minuto. Bueno, ya estamos aquí para regalar los 50 solsazos.
0: ¡Qué rico!
1: ¡Qué rico! 50 soles. Yo te voy a regalar. Ve que tú me regales a mí, mis hermanas de cumpleaños. Uy, yo te tengo que regalar.
0: Mira, ¿cómo es la vida, no?
1: No importa. Yo estoy feliz porque ese es un regalo también para mí poder regalarte.
0: El corazoncito.
1: Después de eso también tenemos la hora de los piticlines.
0: ¿Ah, sí?
1: ¿Qué significa la hora de los piticlines?
0: Cuéntame, coméntame.
1: Mientras te lo explico, tú sigue mandando tu mensaje de texto 971446726. Nombre, distrito y edad. Nombre, distrito y edad. Acá para que te puedas llevar ahorita 50 soles. La hora de los piticlines son aquellos nuevos oyentes.
0: Okay.
1: Los oyentes que recién están comenzando a ver, a escuchar la mejor música que tenemos, que es la Megamix. A estos lindos conductores. Si tú eres nueva, si tú eres piticlin o piticlin, si no estás usadita, si esos oídos recién se van a estrenar o se están estrenando con la Megamix, escríbenos, por favor, porque va a haber una sorpresa para ti.
0: Acá mi amigo que está al costado es piticlin.
1: ¿Eres piticlin tú? No, ese no tiene cara de piticlin.
2: Bueno, hablando de piticlines, Mariela, hay un oyente que no es tan piticlín.
1: ¿Ya?
2: O creo que sí, tiene más o menos como un mes y medio.
1: Ah, más o menos. Ya está un poquito usado, pero piticlín.
2: Ajá, y te acuerdas que te comenté que él tiene su puesto en un mercado que vende todo lo que es accesorios para celular.
1: Claro, que ya le mandamos saludos, Coco, o de nuevo a la merluza, ¿quieres?
2: No, claro.
1: No, dime, Tomás. Dime, Mariela, ¿sabes qué? Yo mando a arreglar mi celular ahí, por favor, ayúdame con la merluza.
2: A ver, chequea tu WhatsApp. Hay un saludito, me he encargado.
0: La merluza, la merluza.
1: Anda, ¿qué tal merluzón?
0: Es su hincha.
1: Todavía me manda mi celular, ¿ah?
0: Y todavía te dice que
1: ya es.
2: No es mi carcasa nueva. Ahí está.
1: Pues esto escucha. Ah, ya. Esto es ya de Ligas Mayores. Dice: José Manuel cumple 14 años.
0: ¿Hoy día? No.
1: De su papito. No, mañana. De su papito Wilson, que lo ama mucho, dice. Y está muy orgulloso de él. Saludo desde Los Cedros, Chorrillos.
0: Hermoso.
1: Él es el que le hace todos los trabajos gratis a Coco.
0: Aquí, más conocido como...
1: Se le malogra, viejo merlucero. Se pasa. Ya está bien, Coco. Ya.
2: Hay que aprovecharlo, pues.
1: Yo te ayudo, te apoyo.
2: Hay que buscarla.
1: Claro, está bien, hay que buscársela, porque tú sabes que...
0: Tomas aguja.
1: La situación. Uno dirá, asos, ¿cómo trabajan estos chicos? Deben tener plata. ¡No, mi amor!
0: Estamos
1: chihuahua. ¡No, mi amor! Bueno... Vamos con, porque yo sí quiero regalar.
0: Okay.
1: Hoy estoy regalona.
0: Uy, que me encanta.
2: Como siempre.
0: Me encanta.
1: ¿Cómo?
2: Como siempre.
1: Como siempre regalamos los 50 soles, Coco, por favor.
2: Sí.
1: No siempre estoy regalona. A veces no quiero regalar, pero tengo que hacerlo.
2: Uy, no, tú siempre
1: hoy
2: quieres
1: sí
2: regalar.
1: Hoy sí la quiero regalar.
0: Uy.
1: Hoy te la voy a regalar.
0: ¡Qué rico!
2: Asu, ¡qué rico!
1: Y chápala, porque así nomás
2: cuesta?
1: No te la regalo.
2: Uy.
1: ¿Qué cosa?
2: No, el premio. ¿Cuánto
1: son
2: el valor?
1: Son 50 soles, Coco, para que tú hagas lo que quieres. Acá están los oyentes piticlines, ¿sí?
0: Piticlines.
1: Me encanta. Bueno, ahora sí. Saludo para su hijita, dice Cielo. Hoy cumple 6 añitos de parte de su mamito, que lo ama mucho, Lucero Cristal Marín. Ay, un 6 añitos tiene bebita.
0: Una bebita.
2: Luego sacamos llamadas telefónicas de los piticlines.
1: Sí,
2: para
1: atención, porque todos esos piticlines nosotros los vamos apuntando.
0: ¿Piticlín? Yo soy un piticlín.
1: ¿Tú qué haces ese piticlín? Está más usado que por todos lados. No, ¿cómo?
2: Está más parchado.
1: Está parchado, ya te. Más bien hay que volverle a coser.
0: ¿Cómo es piticlín?
2: Vamos con la ruleta, Paquito.
1: Vamos
2: por favor.
1: Con la ruleta, que se va el tiempo.
0: Preguntando el piticlín.
1: Stop. Ajá. Comenzamos con mi hermosa ciudad, la eterna primavera, mi rico Trujillo.
0: Trujillito.
1: Diana Álvarez Vegaso. ¿Cuántos años tiene, Coco, por favor?
2: 43.
1: 43 años, Diana Álvarez Vegaso. Por favor, pásenle la voz a toda la gente. Si la conoce, corra, llámale. ¡Diana! Contesta el teléfono.
2: Marcamos.
1: Espero que tenga wifi. Ubícate en un buen lugar. Ya sabes que tienes que decir, yo escucho la Mega Mix. Tocamos de todo. Tienes que estar alegre, ¿ah?
2: ¿Qué estará haciendo?
0: Y estará friendo.
2: Ahí está.
0: Ahí está.
2: ¿Qué tienes que decir?
3: Sí. Megamix.
2: ¿Qué más?
3: Me quedé en blanco.
1: ¡Ay, qué pena!
0: Desde el principio.
1: Te acabo de perder 50 soles.
2: Tu paisana.
1: ¡Qué pena!
2: Y acaba de escribir también, soy Piticlina.
0: ¿Ah, sí?
1: Pero ¿cómo? Es que es nueva, pues. Ah. Vamos a darle una oportunidad.
2: Vamos a llamarla otra vez.
1: Tú sabes que tienes que decir, ya escucho la Mega Mix, tocamos de todo. Como es nuevecita, mira qué lechera. Ya, no, es Piticlina. Ay, soy Pito, dice. Todos los pitos también pueden llamar más tarde.
2: Ahí está.
3: Aló, aló.
1: ¿Qué tienes que decir?
3: La Mega Mix.
2: Tocamos.
1: Está madre hoy. Da cólera.
2: No, pero igual es que decirle. Conversa con ella y dile.
1: Amiga, ¿cómo estás? Has perdido 50 soles porque cuando te llamamos tú tienes que decir, yo escucho la Megamix, tocamos de todo.
3: Ya, Marielita.
1: Me da ganas de pegarte. A ver, repite.
2: No.
1: Repite, por favor. ¿Qué radio escuchas?
3: Yo escucho la Megamix.
1: ¿Tocamos?
4: De toditita.
3: De todo.
1: Eso. ¿Cuánto tiempo tienes escuchando la radio?
3: ¿Puedes creer que recién hoy día?
1: ¡Ah! ¡Uy, qué lechera! Mira, nueva. Y encima iba a ganarse 50. Amiga, tienes que pagar derecho de piso, ¿ya? Acá hay gente más antigua que manda su mensaje todos los días.
2: Bueno, ya le enseñamos.
1: Claro, ya tenemos
2: a que participe mañana.
1: Sigue participando todos los días, porque todos los días pagamos 50 soles, ¿ok? Suerte, mi reina. Estoy segura que nuevamente te vamos a elegir, ¿ya? ¿Qué radio escuchas bien fuerte? ¿Qué radio escuchas bien fuerte?
3: Yo escucho la Radio Mix. Suena de todo.
1: Ya, tocamos la Mega Mix, tocamos de todo. Cuídate. Siguiente ruleta, por favor. Un día, nueva oyente, ¿ves, Coco?
2: Está bien,
1: pues.
2: Pero invitamos poco a poco para mañana, claro. Pasado, pues.
1: Porque hay gente que tiene que pagar piso, pues, hay gente más antigua que manda.
2: Ahí está, rapidito.
1: A ver, ¿de dónde es? ¡Ay, de Comas! Mi rico Comas. Astriteco, con doble C.
2: Ajá.
1: ¿Cuántos años?
2: 25 añitos.
1: 25, está chivola.
2: Sí, está
1: chivola. Esperemos a ver si está piticlina o no, de la radio, Coco, por si acaso, sí, no piensen mal. Ahora, sigue mandando tu mensaje, hijito, porque todavía no sabemos si va a ganar Astri.
5: Ahí está.
2: ¿Se sabrá la respuesta?
5: Se la sabe de memoria.
2: Si no, hacemos otro bloque más adelante.
1: No vale mandar fotos de Coco Chávez, porque igual no... Va a depender de la máquina, no de nosotros.
2: ¡Astri, contesta!
1: Astri, si no contesta, me va a llegar al récord.
5: Está ocupado.
1: A veces no tienen wifi, pues también. Pacha, aquí hay un montón que está llegando, Coco. Si ella no quiere, bueno, que entren los demás.
2: Ya.
1: Sigamos con la ruleta.
2: Vamos, ¿sí? Otro. Ruleta.
1: ¡Ruleta! Lanza Coco la edad, nombre, distrito, todo.
2: Entra como poco, no me dejan escoger.
1: La ruleta escoge
5: dejen
1: Coco.
5: Dejen de llamar.
2: Ah, no me dejan escoger ya. No dejen puede de... ser.
5: ¿Qué?
2: No me dejan.
5: No te dejan.
1: En la ruleta de nuevo. No, es la ruleta que escoge, tú tienes que ver. No lo dejan leer porque entran y se pierde el mensaje.
5: Sí, es bueno, ¿no?
1: Etiquetada.
2: Ya, aguanta.
1: Yo tengo uno acá ya.
2: Ah, claro, tienes que aclararlo porque si no lo anclamos.
1: Ya, acá lo anclamos. Ya tengo uno acá. Te paso el número. No, dame.
2: Ya anclé uno. Ya, ok. Magali. Te la anclé, Mariela. Ahí está.
1: Magali.
2: Ajá, la primerita. Magali Saboya Padilla.
5: Sí.
1: Magali Saboya Padilla, de 47 años, distrito de Santa Rosa.
5: Santa Rosita.
2: Vamos a llamarla al toque.
5: ¿Ya?
1: Ojalá que conteste. Ya sabe que tiene que decir, yo escucho la Mega Mix, tocamos de todo. Recién viene, soy Gilazo.
5: Mira cómo escribe esa boya.
1: Atención.
5: Mira cómo escribe esa boya.
2: No contesta.
1: ¡Pala mierda!
2: Si no contesta, nos vamos al siguiente bloque.
1: Creo que no hay.
3: Radio.
1: ¿Qué?
3: Te escucho.
1: Dime.
3: Escucho. No, que soy mi trabajo.
1: ¿Qué radio escuchas?
3: La radio Megamix, escuchamos de todo.
1: Ah, ya.
2: Tocamos de todo, ¿eh?
1: Escúchame. Estás trabajando y no puedes hablar mucho, ¿no?
5: Entonces no puedes jugar.
3: Sí puedo jugar.
1: Ah, ya. Escúchame, Magali, ¿en qué trabajas? ¿En qué chambeas?
3: En una tienda.
1: Ya, y
3: de venta.
1: Tu jefa no sabe que vas a participar. Dile que te vas a ganar 50 soles y que de ahí vas acá para que le invite su pollo a la brasa, ¿ve? Para el Día de la Madre.
3: Claro, para el Día de la Madre.
1: Claro, pues. Magali, bien rapidito, ¿ya? Te voy a dar un ingrediente que es una fruta.
2: Una fruta.
1: Vamos a jugar ahora con frutas, así que bien fácil.
2: ¿Qué será?
1: Porque ya sabes que la fruta se usa para muchas cosas en la repostería. Mosca, porque en 10 segundos tú me tienes que decir qué cocinas con naranja.
3: Naranja, ¿qué queda en naranja? Jugo de naranja, jugo de papaya con naranja, jugo de plátano con naranja,
6: cinco,
3: jugo de fresas, naranja,
6: tres,
3: y el adobo dos, que se echa también naranja.
1: El adobo. Muy bien, ha hecho como seis, ¿eh? Como siete ha hecho.
2: Entonces,
1: jugo de fresa con naranja, plátano con naranja. Sí, sí, la naranja entra en todo. Si tú quieres que te dé diarrea, ese es tu problema, pero si tú lo puedes tomar, lo puedes tomar. Así que se acaba de llevar 50 soles. Magali, feliz Día de la Madre Reina. Manda un saludo rapidito a quien quieras, a tu jefa, para que no te descuente.
3: Sí, a mi jefe, para que no me descuenten. Gracias, Mariela, y a ti, feliz día también. Gracias,
1: mi amor. Ya tienes para comprarme mi regalo, no te hagas la loca. Ya acá lo dejas acá en la recepción.
2: Mañana le traemos jugo de naranja con fresa.
1: Oye, buenazo, jugo de naranja con plátano. Con plátano no sé, pero con fresa está bueno. Gracias, Magali. Regresamos en el siguiente bloque con la hora de los piticlines para escuchar a todas mis piticlines y mis piticlines. Chao.
2: Gracias, Megamix.

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2: Oye, la gente que hemos llamado y no ha contestado, o los que han perdido, me dice, lo siento, ¿puedo participar?
3: Bueno.
2: No escuché la llamada porque vendo ropa.
3: Oh, no.
2: Sí puedes participar mañana, todos los días pueden participar. Los que no pueden participar son los que ya ganaron.
4: Así es, los que ya ganaron 50 soles, 100 soles con el tanque, claro. Los que ganaron con el bono mix, que hasta la semana pasada regalamos 3 premios de 1000 soles.
2: Claro, ya pues, ya no pues.
4: Bueno.
2: Ya pues, ya ganaron, ya no pueden ser tan angurrientos.
4: No, por lo menos que se esperen unos 10 años. Claro, después de 10 años.
2: Tampoco tanto, pero por lo menos cada año, ¿no?
4: Cada año,
2: creo.
4: Porque
2: yo.
4: Tenemos miles y miles de nuevos oyentes, piticlines. Que los piticlines ya empiezan a llamar. ¿A qué número, Paquito?
2: Al 971-446-726. Pero antes...

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0: 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Ahora sí. La gente está llamando. Tienen que ser, recuerda, Spitty Cleaner, nuevo oyentes.
1: Así sin uso.
0: Sin uso. Nuevecita, cerradita. Selladito.
1: Selladito.
0: El oído, ¿no? Porque escuchan la música.
1: Que huelan a nuevo.
0: ¿Sí? Que huelan a nuevo. ¿Aló?
2: ¿Aló? Sí, ¿qué tal? Buenos días.
0: Buenos días, caballero. ¿Cómo se llama?
2: André Martín. Martín,
0: ¿eres Spitty Cleaner o no eres Spitty Cleaner?
2: No.
0: ¿Hace cuánto tiempo eres oyente de la radio?
2: Siempre escucho Megamix.
0: O sea, tú eres un cliente ya antiguo, usado, recontraviejo.
1: ¿Cuál es tu nombre?
0: ¿Cuál es tu nombre?
2: Martín, qué gusto.
0: Martín, ¿de dónde llamas, Martín?
2: Acá de Breña.
0: ¿Y qué es lo que más te gusta de la radio?
2: Toda la programación, la animación y las canciones.
0: Ay, qué lindo. Entonces, bien fuerte, dinos, ¿qué radio escuchan en Breña?
2: La Mega Mix.
0: Tocamos de todo, muy bien. Espero que llamen mis piticlines y mis piticlinas, porque también hay hombres, la vez pasada puras mujeres. Los hombres nada. ¿Aló?
3: Aló.
0: Hola. Uy, ¿cuál es tu nombre, amigo?
3: Omar, Omar Navarro.
0: Baja tu volumen de la radio porque si no, no te puede escuchar, mi amor. ¿Cuál es tu nombre nuevamente?
3: Omar Navarro.
0: Omar Navarro, ¿eres Spitty Cleaner o no eres Spitty Cleaner?
3: Claro, Spitty Cleaner.
0: ¡Epa! ¿Y hace cuánto tiempo eres Spitty Cleaner? O sea, ¿desde cuándo estás en la radio?
3: Recién tengo 2 semanitas escuchando la radio.
0: O sea, él sí es Spitty Cleaner. 2 semanitas, está cerradito todavía. Recién tus oídos están escuchando. Mi amor, ¿de dónde nos llamas? ¿Y qué es lo que más te gusta de la radio?
3: Del Rico Piura te estoy llamando.
0: ¡Piura! Con el calor y Spitty Cleaner, mira tú. Dime, mi amor, ¿qué es lo que más te gusta de la radio?
3: Lo variado de la música.
0: Eso.
3: Los temas.
0: ¿Sí o no? ¡Wow! ¿Sí o no? ¡Wow! Qué más lindo, ¿no?

0: Muy bien. ¿Qué radio escuchan acá en Piura? Por favor, bien fuerte, dilo, mi amigo Piticlí.
1: Radio Las Megamix, se toca de todo.
0: ¡Qué lindo! Siguiente llamada, por favor. ¿Aló?
2: ¿Aló?
0: Uy, los hombres hoy día se han puesto bravos, ¿ah? Amigo, ¿cuál es tu nombre?
2: Radio Las Megamix.
0: ¿Es? Henry. ¿Eres Piticlín o no eres Piticlín?
2: Siempre le escucho, pero nunca había llamado.
0: Ah, ya.
3: Es su primera vez.
0: Es su primera vez llamando, pero ya no es Piticlín, ya. O sea, él ya está osadito, pero ¿no es cierto?
3: Es la primera vez que marca el número.
0: Claro, es la primera vez que marcas, que metes el dedo, ¿verdad?
4: Qué rica.
2: Sí.
0: ¡Ay! ¿Y te gustó o no te gustó? Digo, la llamada, ¿no? La llamada. ¿Te gusta cómo te tratamos? Claro. Sí, claro. Y dime, ¿qué es lo que más te gusta de la radio?
2: La música variada que
0: es paletazo. Me encanta. Ay, déjalo, oye. Bueno, ¿qué radio escuchas bien fuerte? Dime, mi amor.
2: Megamix, tocamos de todo.
0: Muy bien. En el siguiente bloque seguimos con las llamadas de los Piticlines, porque hay una sorpresa que ya les voy a avisar. Aquí en la Megamix
3: tocamos de todo.

0: Paquito,
1: por favor.
0: 12:50 y la vez pasada, ¿ya? Fueron más mujeres piticlines que llamaron.
1: Más piticlines.
0: Ahora puro varones, me sorprende.
1: Es que ha cambiado, ahora
0: los varones no se quedan atrás. ¡Aló!
2: Hola, buenas tardes.
0: Uy, buenas tardes, caballero. ¿Cuál es su nombre, esa voz?
2: William Hernández.
0: ¿Perdón?
1: William.
2: William Hernández.
0: William, ¿eres piticlín o no eres piticlín? Ya, de frente,
1: dinos. Esa pregunta del día.
2: Pero por supuesto.
0: ¡Ay! ¿Hace cuánto tiempo eres oyente de la radio?
2: Una semana.
0: ¿Una semana? Mira, Coco.
3: Está nuevecito.
0: El server va a subir, ¿ah? Nuevecito, dos semanas, una semana. O sea que está rosadito todavía. Dime, ¿de dónde llamas?
2: De la ciudad de Los Incas.
0: De Los Incas.
3: ¡Cusco! ¡Guayqui, Guayqui, Guayqui!
1: Saludos para Cajamarca.
0: ¿Perdón?
3: Cajamarca.
0: ¡Qué burro eres! ¿Cómo vas a decir que, es que también...
3: Paquito dijo, Paquito.
0: ¡Cajamarca,
3: No, que también.
0: Claro, pero también. Tú también no te explicas bien, pues. Los Incas también
1: Cusco,
0: en Cusco,
1: claro,
0: pues.
1: Claro.
0: Bueno, amigo lindo, bello, dime, ¿a quién le quieres mandar saludos?
1: ¿A qué piticlín?
2: Bueno, a toda la gente de la ciudad de Chiclayo, que la verdad...
1: Se corta.
0: Gente de Chiclayo, ¿verdad? Escuché.
2: Sí.
0: Muy bien. ¿Y qué radio escuchan allá en la ciudad de los Incas? ¡Cajamarca!
2: La Megamix tocamos.
3: ¡Eso!
0: ¡Oye!
1: Es que está piticlín, por eso sale corto.
0: Claro, ¿cómo van a decir Cusco? Bien, bruto, son todos acá.
1: No, pero Cusco también es la ciudad de los Incas.
0: Obvio,
1: claro.
0: Pero no, es Cajamarca. Ajá. ¿Aló?
4: ¡Aló!
1: ¡Hola!
0: ¡Ahí está! ¡Por fin! La mujer sacando pecho.
1: Sacando pechito.
0: Amiga, ¿cuál es tu nombre, reina?
4: Sí.
0: Sí, yo, mi vida. ¿Cuál es tu nombre?
4: Jessica Castillo.
0: Jessica, la pregunta es, ¿eres piticlín o no eres piticlín?
4: Claro, que sí.
0: Claro, pues.
4: Hace un mes y medio los venimos escuchando y de verdad son la alegría desde la mañana de mi mamá que comienzo su día con ustedes.
0: ¿Hace cuánto tiempo que escuchas la radio?
4: Mes y medio, más o menos.
0: O sea que eres una piticlina un poquito usada.
3: No tanto,
0: pero todavía piticlina, mes y medio, está bien.
3: Todavía no tiene ningún raspón.
0: Tiene sus tocaditas ahí. Muy bien, mi reina, muy bien. Y dime, ¿qué es lo que más te gusta de esta humilde radio?
4: Aquí como conductora.
0: Eso, a mí.
4: A mí en la casa de todo el mundo.
0: Eso me gusta escuchar. Por favor, vas a ser elegida para una gran sorpresa que le vamos a dar a los Pity Cleaners. Ya lo dije, ella va a ser mi favorito. Punto, Coco.
3: ¿De qué lugar está?
0: ¿De dónde llamas?
4: Villa María.
0: De Villa María. La gente de Villa María. Todos los de Villa María. Gracias a mi amiga, todos van a ganar ahora los 50 soles a partir del lunes. Listo. Ahora, ¿qué radio escuchas? Bien fuerte, dinos.
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0: Tocamos de todo.
4: ¡Tocamos
0: todo! Muy bien, gracias. Oye, ha rayado. Eso escuchan ustedes. Ha rayado. Ya está rayando mujeres y hombres. ¿Aló?
5: Aló, Cate Mariela.
0: Habla, causa. ¿Cuál es tu nombre?
5: Pues un fiel ministro. De contra oyente hace 3 años.
1: Infiel.
0: Martín Escobar. Martín, hace 3 años eres de la Megamix.
5: Escucha, claro.
0: Entonces él ya no es piticlín.
3: Ya está recontra.
0: O sea, tú ya estás bien usado, caso. Hace 3 años ya está. Ya
5: no, lo... pero un cielo oyente, ¿se da cuenta? Un cielo oyente.
0: No, ya está como bolsillo de payaso, ya también. Ya.
3: Está con hueco.
0: Está con hueco eso ya. Dime, ¿qué es lo que más te gusta de esta radio?
5: La buena música.
0: Eso, muy bien.
5: ¿Quieres que diga una cosita?
0: Dime, ¿qué quieres?
5: Extraño el tecno.
0: ¿Cómo?
5: El tecno, si extraño también.
0: ¿Qué extrañas?
5: El tecno.
0: Ya, no te preocupes, mañana no lo vamos a poner, para que lo extrañes más.
5: La música muy variada, sinceramente. Por eso me gusta escuchar esta radio.
0: Muy bien, mi amor. ¿Qué radio escuchas? Bien fuerte, dilo.
5: La Megamix, tocamos de todo.
0: ¡Epa! Oye, qué rico que todo el mundo llame. Aló, la última llamada, espero que sea mujer. ¿Tu nombre? Aló.
6: Aló.
0: Aló, es hombre, Dios mío, los hombres.
3: Estás rayando con los hombres.
0: Los hombres, se ha dicho, nosotros también somos piticlines.
3: Yo creo que debes poner tu negocio.
0: Claro. De piticlines, ¿no? ¿Tu nombre, mi amor?
6: Daniel, de Cerro de Pasco.
0: De Pasco, de Cerro de Pasco, hermoso Cerro de Pasco, Daniel. ¿Eres Piticlin o no eres Piticlin?
6: Claro que.
0: ¿Hace cuánto tiempo escuchas la radio?
6: Una semana.
0: Una semana, o sea, él sí es Piticlin. Grita, P, de nuevo. Él sí es Piticlin. Están acá que se duermen, acá, amigo. Amor, ¿qué es lo que más te gusta de la radio?
6: Bueno, la animación. Como si hubiera visto, tocamos de todo.
0: ¿Qué?
6: La música.
0: Qué lindo, mi amor. Qué bueno que estés aquí en la radio. ¿Y qué radio escuchan en Cerro de Pasco bien fuerte?
6: Escuchamos la radio de la Mega Mix, tocamos de todo.
0: ¡Te quiero! ¡Qué lindo! Bueno, va a haber una sorpresa más adelante para mis Piticlines, donde los voy a juntar a todos, pero tienen que ser Piticlines, ¿ah? Okay. O sea, yo voy. Todos los que ya han llamado y tienen un día, dos días, una semana, hasta mes y medio, dos meses máximo, ¿ah? Ya los muy antiguos no, pues.
1: Yo, no.
0: Va a haber una sorpresa, una reunión. Así que ya saben, vayan preparando todos los Piticlines, porque la hora de los Piticlines va a ser qué día, Coco.
7: La próxima semana, vamos a una fecha todavía, estamos cuadrando.
0: Estamos viendo qué día, dos días a la semana, ¿verdad? De la hora de los Piticlines. Muy bien, quédense aquí en la Megavis porque ya vienen los hermanos J-Pen y sus amigos con Dyer, que no es Piticlin. Y bueno, nos vemos mañana de 10 a 1 con su amigo Daniel Marquina, su amiga Mariela Zanetti. Recuerden, ya falta mañana, faltarían 4 días para mi cumpleaños. Ahí nomás se lo dejo. Gracias, nos vemos. Bye, bye.

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2: Una y uno.
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0: canción del programa, si tú dices quererme. Nuestros primeros invitados para hoy en tu programa.
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0: Dyer te saluda, buenas tardes, hola. Bienvenido a todo el Perú que se vacila con la Megamix.
2: Culares,
0: fuerte. Que cocina con la Megamix. Se chambea con la Megamix. Listo para presentar los hermanos Yaipen y sus amigos. Hasta las 2 de la tarde. Luego, chiqui, quiero mi menú.

0: Bernardino, son del Duque. También son nuestros amigos musicales. Están en tu programa.
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0: Atención a la hora, es muy importante. 1:21 PM. Nos estamos vacilando con toda la mega cumbia. Con canciones dedicadas para ti, mi amor. Y para ti también, ya, para que no te pongas celosa, pues. Turno para presentar un mega golazo. Muchos de nosotros la conocimos originalmente en la voz de Camilo VI, pero estos arreglos en modo cumbia y la voz del gatito Jonathan Rojas, el chico de los ojos verdes, nos invita a bailar, nos invita a mover las caderas. Así que si tú en ese momento estás cocinando, por ahí estás limpiando, estás sentado, sentada, te invito a ponerte de pie y a bailar. Vivir así es morir de amor. Éxito de los espectaculares Walter y Javier, hermanos Yaipen, que suena.

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0: que viva, que viva el amor. Ya dejen de estar peleando, ya. Deja de reclamarle a tu esposo. ¡La Bella Luz! También está en tu programa.
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0: Con esta chica que ha ganado tanta fanaticada y que ha provocado también tantas peleas, porque los esposos empiezan a seguir pues la cuenta de Facebook, la cuenta de TikTok. A ver, que levante la mano. ¿Quién no lo ha hecho? Turno para escuchar a Ernesto Pimentel y Alexis Dávila. Que levante la mano. Con el sello y marca de Walter y Javier, hermanos Yaipen, aquí en la Megamix tocamos de todo.

0: punto final para los hermanos Yaipen y sus amigos. Ya se viene Chiqui, quiero mi menú. Un saludo bien grande para el señor Juvenal Velázquez. Felicitaciones por sus 43 años de servicio en el INPE. Yo no sé si es una broma de mi programador Coco Chávez o por algo me ha puesto largas.
1: Hermano JP,
0: me voy con ese temón clásico, mega éxito. Consejo y marca de los espectaculares Walter y Javier, hermanos y Aipen, esto es Lárgate. Dayer y Aipen te dice gracias, un abrazo gigante, cuídate mucho. Buen inicio de semana.

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2: 1:58. 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

con hambre tremendo, con hambre para comer y con hambre para soldar buena música. A esta hora, Chiqui, quiero mi menú. Envía tu audio al WhatsApp de Radio La Mega Mix diciendo, Chiqui, quiero mi menú. Y cuéntame tu almuerzo para hoy lunes. ¿Qué hay de plato de entrada? ¿Qué hay de plato de fondo? Pero de postre reclama una canción. Apunta mi WhatsApp. A todo por audio. Oye, no envíen letras. El 971-446-726. Por ejemplo, sería algo así. Chiqui, quiero mi menú. De entrada, ensalada de palta. De fondo, arroz con pollo. Y de postre, te reclamo. Tren al sur.

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1: Chiqui, quiero mi menú de entrada, papa la guancallina, plato de fondo, arroz con mariscos y de postre, mix los chapis, gracias.
0: Otro audio, hola, la Megamix.
2: Chiqui, quiero mi menú de entrada, una ensalada de palta. De segundo, una rosa la jardinera con su pollada. Y de postre, atrapado en dos amores.
0: La salsa, ¿no? Creo que es a la que te refieres. Hola, la Megamix.
3: Chiqui, quiero mi menú. Plato de entrada voy a querer ensalada de atún. ¿Ya? Y plato de fondo ají de gallina. De postre, motor y motivo de grupo 5.

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1: A ver, piensa. Piensa. ¿Dónde parabas en el 2008? ¿Qué hacías en el 2008 cuando en la radio sonaba esta canción? De repente en el colegio, entrabas al instituto, a la universidad. Eres promo 2008. Te casabas en ese año. Y otra vez, con más fuerza. Una que me encanta, ahora en las Mega Mix. Esta canción me fascina, es demasiado. 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
2: 3 y 1.
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0: romántica ya invadía a todos los países latinos. 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
0: ¡Asu! Una de la época del COVID.

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2: Pregunta para la gente que le vacina Corazón Serrano. Ahora elige, ¿te gustaría que ponga Díganle o Cuatro Mentiras? Tú elige, pero llámame al toque al teléfono de radio La Mega Mix. Mi número 971-446-726. ¿Qué canción de Corazón Serrano te gusta más? O sea, ¿cuál te gustaría que ponga en este momento? Díganle o Cuatro Mentiras. Cuatro Mentiras o Díganle. Llamadas en vivo, llamadas al aire aquí en Radio La Mega Mix. Al 971-446-726.

0: Parece que tengo problemas con la línea. No, espero que no. Recuerda, cada tarde estamos contigo de 2 a 5. Aquí en Radio La Mega Mix, desde Lima 96.7, tocamos de todo. A ver, elige tú, ponemos dígale o cuatro mentiras. ¿Cuál te gusta más?
1: Yo creo que cuatro mentiras.
0: No,
1: chiqui.
0: Pero háblalo normal, no como locutor, pues.
1: Cuatro mentiras, pechiqui.

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¿te acuerdas? ¿Con qué canción conocimos a Ráfaga en el Perú? Sí, si la memoria no me falla, se terminaba el año 99. Verano del 2000, todo el mundo cantaba y bailaba con esa canción. Hoy la escuchamos, hoy lunes, lunes 4 de mayo. A todo volumen aquí en Radio La Megamix, tocamos de todo.

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1: 3 y 57.
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1: Momento de enviar saludos. ¿A quién te gustaría enviarle saludos? ¿A quién o a quiénes? Envía tu saludo por audio al WhatsApp de Radio La Mega Mix al 971-446-726. La gente de la chamba, al esposo, el enamorado, a quien tú desees. Bloque de saludos hasta las 5 por Radio La Mega Mix. Tocamos de todo.

0: Un abrazo para un gran amigo DJ Ancius. Hombre de la Choza en Puente Piedra, un abrazo. ¡Feliz cumple, Ancius! La gente envía su audio y soltamos el saludo, pero sí, al toque. ¡Hola, la Megamix!
1: Hola, hola, hola. Buenas tardes, señores. Un saludo para mi amigo de control de calidad, Gabrielín, más conocido como el putero de las gatitas.
0: ¡Un abrazo! ¡Hola, la Megamix!
2: Hola, Chiqui. Buenas tardes. De acá, de San Juan de Urigancho, en la chamba. Quiero mandar un saludo para mi pata Waldir, más conocido como La Hormiga. Acá escuchando Radio Megamix, tocamos de todo.
0: Un abrazo para Waldir. Vamos con otro audio. Hola, la Megamix.
3: Un saludo para todos mis amigos del norte de Chicago. Los chicos del parque Memintel, los vagos de

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1: 4 y 29.
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0: aquí en la Mega Mix. Hola, buenas tardes.
1: Hola, Chiqui. Un saludo para la linda gente del norte, especialmente para la familia Chafloque Chavesta, allá en San Jorge y Gancho, Canto Grande, Huasca, la 52. Gracias.
0: 4:42.
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0: La canción que viene es para gente que conoce, pero que conoce bastante bien la historia de Armonía 10.

0: Hola, la Megamix.
1: Buenas tardes, chique. Feliz día, es el cumpleaños de mi sobrina Rocío Becerra Escate. Hoy día, que Dios lo bendiga. Muchos saludos de toda la familia, de sus tíos, Loida, David, Noemí, y de toda la familia. Feliz cumpleaños, Rocío. Que lo pases bonito.
0: Feliz
1: de toda
0: cumple.
1: La familia.
0: Feliz
1: gracias,
0: cumple,
1: chique,
0: Rocío.
1: Por tu saludo.
0: Mañana regresamos. Cada tarde yo estoy contigo de 2 a 5. A las 5 llega el tanque Arias. Sábado sí estamos desde las 10 de la mañana. Pero de lunes a viernes, de 2 a 5 aquí en Radio La Mega Mix. Tocamos de todo.

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1: 5 en punto.
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12: Amigos, y arranca el partido del día. 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Buena, Doña Marta. Por otro lado viene Enrique en su carrito. Estaba solo y ahora está llevando una familia entera. Todos escuchando la Megamix. A ver ese claxon.
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Este viernes, solo mamis. Este viernes, solo mamis. Obviamente tú puedes hacer participar a tu mami de todas maneras. Entonces, si tú escuchas la Megamix, el viernes tenemos programa en vivo del Mix Deportivo a las 5 de la tarde en la Gran Sanduchería Wong, en San Juan del Origancho. Ok, te voy contando, ¿no? Viernes 5 de la tarde, programa en vivo del Mix Deportivo en la Gran Sanduchería Wong de San Juan del Origancho. ¿Cuántas mamitas van a estar invitadas, Coquito? O puede ser el oyente y su

0: porque Coco Chávez es una persona de buen corazón.
1: Así es.
2: ¿A quién busca, señor?
0: Tú y tu mamita nos pueden acompañar en este fuera de cabina. Vamos a hacer el programa en vivo. Vamos a estar nosotros, Nando Cabanillas y yo, ¿no?
3: Tantos años.
0: Coco Chávez ni me mira hoy. Bueno, voy a estar.
2: Hay una tumba.
0: Va a estar Coquito también.
3: ¿Por qué va, Coco?
0: Y tú y tu mamita. Si tú quieres ir con tu mamita este viernes a la gran sanguchería Wong en San Juan del Lurigancho y acompañarnos en el mix deportivo en vivo, escríbenos, envíanos tu nombre, tu distrito y el nombre de tu mamita que te acompañará este viernes a las 5 de la tarde, programa en vivo del mix deportivo en la gran sanguchería Wong en homenaje a mamá. La mamá del mix deportivo estará homenajeada este viernes a las 5 de la tarde en San Juan del Lurigancho. Así comenzamos el mix deportivo en la Mega Mix. Tocamos de todo.

0: antes sí me salían las canciones de Maíz Sepúlveda.
1: ¿Que ya no ya?
0: No, ya no llego allá.
1: Ah, la nota, ¿no?
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1: Salta.
2: Y no te reconoce.
0: Aquí está como si nada, acá vamos.

La tarde con 23 minutos, continuamos en el Mix Deportivo, estamos en la Mega Mix, tocamos de todo, torneo apertura, fecha 13, Deportivo Garcilaso con gol de Beto da Silva, le ganó a los Chancas en Andahuaylas, los Chancas se cayeron feo, la semana pasada perdieron con ADT 4-0, hoy perdieron con Garcilaso 1-0 en Andahuaylas, Alianza Lima es puntero del campeonato, 32 unidades, 29.

0: Alianza 32 puntos, Chancas 29, Cienciano 26. Le estaba regalando 2 puntos al equipo cusqueño. Cienciano 26, la U 24. La U le ganó a Juan Pablo II College en Trujillo. Juan Pablo II College de Chongoyape. La U le ganó 4. Una goma le metió la uva.
1: Una goleada.
0: 4 a 1. Oreja Flores hizo 2 goles. ¿Ah? Volvió Oreja Flores. ¿Ah?
1: Sí, volvió.
0: Bueno, goles metió. Oreja Flores. 24 puntos para la U. Está en el cuarto lugar. El tercero es Cienciano con 26. Y que le ganó a Comerciantes Unidos 1 a 0. En el epílogo del partido, como dice el causa David Chávez. Y los Chancas cayeron con Garcilaso. Y tienen 29 unidades. El puntero absoluto. ¿Qué? Es Alianza Lima.

0: con tantos de Eric La Culebra Castillo y de Federico Girotti.
1: Esa culebra está picando.
0: Está picante, está picando. La culebra está pero bravo, sí. Está rápido, está como Nando Cabanillas.
1: Ay, ay, ay.
0: A las 10 de la noche. Con claro, pe, con la salsa pizanuca.
1: Bueno.
0: Está bravo, Eric Castillo. Bueno, Alianza Puntero 32, Los Chancas segundo con 29, Cienciano tercero con 26, La U es cuarto con 24 unidades, la tabla del torneo Apertura. Y tú, si quieres llevar a la mamita de tu casa el viernes al programa en homenaje a mamá en vivo del Mix Deportivo en San Juan del Lurigancho, en la gran sanguchería Wong. Más o menos, ¿qué le estaríamos ofreciendo a las mamitas?
1: Uno de los platos, bandera.
0: Pan con chicharrón.
1: Pan con chicharrón. Es
0: puede ser,
1: el
0: ¿no?
1: plato más famoso del mundo ahorita.
0: Coquito, le voy a preguntar a Coquito.
1: Coquito, al CEO.
0: Al CEO. Coquito, ¿qué le podríamos ofrecer a las mamitas ese día viernes?
2: Bueno, su plato bandera es el pan con chicharrón, claro, y el claro. pan de pavita.
0: También.
1: ¡Oh, qué rico!
0: Ese es bueno también. Sí, ¿eh? Sí, ese sí. es bueno. Ese es bueno. Va a ser viernes, ya no va a ser jueves. Viernes. Va a ser viernes.
2: Bueno, pero lo importante es que va a poder compartir contigo. Más el consumo, claro. más que el consumo, más que el chicharrón. Es el tener la experiencia de ver cómo el tanque conduce un programa de radio.
0: Excelente, acompáñanos este viernes. Escríbenos 971-446-726. Tu nombre, el de la mamita que te acompañará y de qué distrito nos escuchas en la Megamix. Tocamos de todo.

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1: 5 y 31.
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0: Saluda Alex de Ate, saliendo de la chamba, la construcción, escuchándolos todo el día con mi pata Balán. Un abrazo, bendiciones y saludos a toda la gente de la Megamix. Tocamos de todo.
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0: Un abrazo para Miguel, Tanque Miquín, te dije que tú eras la cábala con tus relatos para que gane Alianza.

de su bebé. Mariel dice, gracias, abrazo para todos, para toda la gente que está en sintonía de la Mega Mix. Tanque, un saludo para Emilio y el Chato Eduardo. ¿Ah? Tanque, Elías, arriba Alianza, dice Miquín jugador, un gran y fuerte abrazo, Dios te bendiga mañana y siempre, gracias mi hermano. Feliz cumpleaños, un poquito atrasado, dice, pero ponte un salí porque salí de Cheo Feliciano, que ya viene, ya viene. ¿Qué tal, Tanque? Buenas tardes, un saludo y un abrazo a la distancia acá por la avenida Bertelo con Tomás Valle, taxiando. Siga dándole a la chamba. Buenas tardes, mi tío Tanque. Que Dios y la Virgen me lo cuide, me lo protege y me lo lleve por el camino del bien. Gracias. Estoy todavía en dudas en qué equipo le voy en Perú, dice. Creo que por Sporting Cristal, dice Jorge. Jorge es venezolano y siempre nos escribe muy amablemente y siempre está en sintonía del Mix Deportivo. A ver, a la gente que está en sintonía del Mix Deportivo, y entiendo, está cerca de San Juan del Lurigancho. Este viernes tenemos programa en vivo. Por el Día de la Madre. 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
1: 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En la segunda hora del programa te cuento todo lo que pasó en la final del vóley que ganó Alianza Lima, tricampeón del vóley peruano. Seguimos con más Mix Deportivo en la Mega Mix. Tocamos de todo.

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1: 6 y 1.
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0: Saludos Trujillo, 99.9 FM. Un abrazo Pucallpa, Pucallpa, 91.1 FM.
1: Ya vuelta.
0: A mi gente de Huaraz, 88.7 de la FM.

0: y no piso.
1: Me gusta bailar en cualquier...
0: Ah, ahí está. Eso, yo lo celebro como un gol.
2: Es que es un gol, lo realmente. Radialmente gol. Hablando, es un golazo.
0: Lo celebro. Pero bueno, continuamos con el Mix Deportivo. En la Mega Mix tocamos de todo. El que celebró su gol, el que celebró su gol porque rompió la mala racha, fue Federico Girotti, delantero de Alianza Lima, que anotó en la victoria de Alianza sobre Moquegua.

0: La victoria de la U sobre Juan Pablo II College de Choncoyape. El que no celebró, ¿quién?, porque lo expulsaron rapidito en el partido, fue Cristian Cueva. Vio la roja a los 3 minutos, casi 4.
1: Oh, no.
0: Grande. 3 minutos. Cuevita.
1: La U.
0: Una ave. Jugó menos que Paquito. Nuestro operador, ese juega. ¿Cuántos minutos juega Paquito?
2: Ya, ya no. Los añartus también.
0: Con su pitufo, sí, pero así nomás, ¿no?
2: Claro,
0: no. Bueno, eso pasó el fin de semana. Yo te prometí que te iba a contar lo que pasó en la final del vóley.
2: Claro.
0: Estoy moviendo todo, ¿ah?
3: A lo largo y ancho del territorio patrio salió el campeón de la Liga Peruana de Vóley. Alianza Lima le ganó
0: en el extra game, en el juego extra de definición, a la Universidad San Martín de Porres. 5 sets. Emocionante partido disputado en el Polideportivo Lucha Fuentes de Villa El Salvador. Alianza se corona tricampeón del vóley peruano. Ya había logrado un tricampeonato en la época en la que Alianza tenía a Natalia Málaga, a Gaby Pérez del Solar. Ya había ganado un tricampeonato en esa época.
2: Ya.
0: Estoy hablando ahora. Ahora ganó el tricampeonato otra vez. Ha sumado 6 títulos Alianza Lima en su historia en la Liga Peruana de Vóley. Buen partido, Luis San Martín.
2: Partidazo.
0: Pudo tranquilamente San Martín también llevarse la victoria, pero fue para Alianza en 5 sets. Tricampeón. Ahora va a tener que recomponer un poco porque se va el técnico Facundo Morando, técnico argentino de la selección argentina de vóley, pero se va ahora Fluminense de Brasil a dirigir Maeva Orlé, la mejor jugadora del campeonato esta temporada y la temporada pasada, también parte.
2: Ah, también se va.
0: Se va a jugar a la Liga Brasileña también. Y Elina Rodríguez, seleccionada argentina que milita en Alianza, también parte y deja el equipo blanquiazul. Pero Alianza es tricampeón del vóley peruano y te lo contamos como siempre en el Mix Deportivo, en la Mega Mix. Tocamos de todo.

Minutos, continuamos en el Mix Deportivo, estamos en la Mega Mix. Tocamos de todo. 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Y a ti, amigo taxista, y a ti en general, amigo y amiga que escuchas la Mega Mix, tocamos de todo. Atento, atenta a la pregunta de la trivia del Mix Deportivo, que te puede hacer ganar 100 soles en Tanquea tu Tanque con el Tanque. Envía la respuesta correcta al 971-446-726 con tu nombre completo y tu distrito. Gana aquí, en la Mega Mix. Tocamos de todo.

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1: Esta es la pregunta. ¿Qué jugadora fue elegida la MVP de la Liga Peruana de Vóley?
0: Opción A,
1: Maeva Orlé.
0: Opción B,
1: Kiara Montes.
0: Opción C,
1: Aixa Vigil.
0: Responde la trivia y deja tu nombre completo y tu distrito en el WhatsApp 971-446-726. Que tú podrías ganar 100 soles en Tanque a tu Tanque con el Tanque. 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

4726 te puedes ganar 100 soles en Tanquea tu Tanque con el Tanque aquí en la Mega Mix. Tocamos de todo. A ver. Además. Esa música está bien linda. A Coco Chávez no le gusta. Esa salsa no es comercial. ¿Tú crees que eso escucha el señor que está en el taxi? Sí escucha, pues, porque yo se lo pongo. Darle a la gente también, enseñarle, educar.

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1: No me van a renegar.
2: Canción que fue premiada en
1: hermano,
2: Bolivia.
1: David, conozco.
2: Johnny.
1: Pero la canta ahora Davis también. Ahora la canta Davis.
2: ¿Ha hecho una nueva versión?
1: No, la misma. La canta Davis ahora. Ah, conecta, okay, claro. Okay.
2: Pero esta voz es de Johnny.
1: No, pues. Claro. Una chica como tú. La primera es de Johnny. Pero Davis, me encanta esa.
2: Claro. Ese es el himno de todos los bolivianos.

conciertazo de Los Ángeles Azules, ¿ah? ¿Eh? 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
1: 6 de la tarde con 52 minutos. Continuamos en el Mix Deportivo. Estamos en la Mega Mix. Tocamos de todo. Ahora sí, el software de la Mega Mix elegirá entre quienes enviaron su mensaje con la respuesta correcta al 971-446-726. La pregunta era, ¿quién fue elegida la MVP de la Liga Peruana de Vóley? Fue Maeva Orlé, voleibolista del club Alianza Lima. Así que, a quienes enviaron la respuesta correcta a la pregunta de la trivia del Mix Deportivo, atentos, tienen que responder cuando lo llamemos. Yo escucho radio la Mega Mix, tocamos de todo, ¿ah? Esa es la respuesta que puede hacerlos acceder a la posibilidad de ganar 100 soles en esta tarde, tarde-noche ya, de la Mega Mix. Tocamos de todo y este premio de 100 soles del Tanquea tu Tanque con el Tanque. ¿Estamos listos?
2: ¡Listo, Tanque!
1: Bueno, el software ya eligió.
2: Atención, el rico Chimpú Callao.
1: Atención, Callao, Callao, Callao. Atención, que te estamos llamando. Atento, atenta. Al celular. Responde, yo escucho radio de la Mega Mix, tocamos de todo. Llamamos en este momento y si no responde, elegimos un suplente rapidito nomás, ¿ah? ¿No responde?
2: No responde.
1: Bueno, no responde. Suplente de una. Suplente, vamos, con suplente, ahora.
2: No, con suplente.
1: Ahora mismo, dale. Ya está. El software eligió un suplente, no para poder concretar esta llamada. Ahora mismo.
2: Atención, Ate.
1: Atención a mi gente de Ate. Le estamos llamando. Hola, buenas noches.
3: Aló, yo soy Rodríguez Megamilla.
1: No vale, gracias. Tienen que estar atentos, ¿ah? Tienen que estar atentos. Ahora mismo te estoy llamando. Atento. Creo que estaba, se había metido unos alcoholes. Mi causa estaba avanzado. Ah, saludos para Alex Lora. Ahora, siguiente llamada. El software ya eligió. Segundo suplente.
2: Segundo suplente. Atención, San Miguel.
1: Atención, San Miguel. Te estamos llamando. Hola, buenas noches.
4: Yo escucho radio en la Mega Mix, tocamos de todo.
1: ¡Buena! ¿Cómo te llamas?
4: Me llamo Abelardo.
1: Abelardo. Abelardo, ¿qué estás haciendo a esta hora de la tarde, además de escuchar la Mega Mix?
4: Ahí estoy yendo a recoger un cliente de taxi.
2: Ah, mira.
1: Ok, muy bien. Abelardo, atento al fuego, no fue por 100 soles.
0: Ya, dale. En el Mix Deportivo, juguemos al fue o no fue.
1: Un solo toque de Dembélé para buscar el arranque de Fabián Ruiz. La tiene Fabián Ruiz, lo busca el PSG. ¡Viene!
0: Dinos, ¿fue o no fue gol?
1: A ver, Abelardo, yo quiero que los 100 soles se vayan al distrito de San Miguel. Abelardo, ¿fue o no fue?
4: Una ayudadita, Tanque.
1: Oye, todos piden ayudadita,
2: sí,
1: ¿no?
2: Sí, todos piden
1: ayudadita. Ya, Nando Cabanillas.
2: Ay.
1: Nando Cabanillas.
2: Dígame, Tanque.
1: ¿Tú crees que el nuevo CM...
2: ¿Ya?
1: ¿Va a venir a grabar historias a los programas de la tarde-noche?
2: O sea, que lo veo bien difícil, ¿ah? ¿Eh? No creo.
1: Bueno. Abelardo, ¿fue o no fue?
4: No.
1: A ver.
2: Mira, con temor.
1: Abelardo dura como tú. ¡PSG viene! ¡No definió Due! ¡Tenía que definir Due!
2: ¡No fue!
1: ¡No fue, Abelardo! Oh, Abelardo se había quedado jato, creo. ¡Abelardo, gracias! Te ha llevado 100 soles. Okay, gracias a Radio La Mega Mix. Tocamos de todo. Así como Abelardo, tú también ganas en Tanquea tu Tanque con el Tanque.
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1: Bueno, con la alegría de Abelardo, que se ganó los 100 soles, nos despedimos. Nos encontramos mañana con más Mix Deportivo, ya sabes, aquí en la radio que toca de todo. La Mega Mix, conmigo, con el Tanque, hasta mañana a las 5. Que estén muy bien.